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0: Es la hora 18:07 minutos.
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0: Es la hora 18:20 minutos.
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¿Cómo están, amigos? Muy buena mañana de domingo. Qué enorme placer es volverlos a saludar a través de Occidental Estéreo y su programación dominical. Estamos iniciando un día más, una semana más de este mes de septiembre. Estamos iniciando semana esta que nos encamina a celebrar los 205 años de independencia patria. Hoy es 13 de septiembre para el año 2026. ¿Sabe usted qué día es hoy? Así hablando en los días contantes y sonantes, es hoy el día número 256 del año. Faltan 109 días para finalizarlo, para ponerle punto final a la programación de al año 2026. Y en la programación de hoy, pues les contabilizamos los días y los días que ya han transcurrido y los

restantes. 256 días transcurridos, 109 días faltantes para finalizar este 2026. Amigos, ¿cómo están? ¿Cómo amanecieron? ¿Qué tal de fin de semana? ¿Qué tal de descanso? Pues esperamos que muy bien, que placenteramente sigan disfrutando del descanso. Si no hay compromisos dominicales, pues hay que aprovechar el descanso. Y si hay compromisos, vamos aprovechando el tiempo, porque ya son 9 los minutos que transcurren de las 6 de la mañana. Sean bienvenidos a la programación de hoy, 30 minutos de música en marimba. Luego viene el programa de la Iglesia Avivando la Fe para retomar la música en marimba a partir de las 7 de la mañana. Sean bienvenidos, gracias por estar con nosotros. Notas agradables de la marimba, símbolo nacional. Ahora en el mes de septiembre resaltan los símbolos patrios. El emblema más representativo, nuestra bandera, es el que más resalta, pero lo sigue el quetzal, el escudo, la monja blanca, Tecún Umán y por supuesto nuestro instrumento, la marimba. Éxitos amigos, feliz domingo, les deseamos a través de la programación dominical de Occidental Estéreo.

Gracias por escucharnos. Feliz domingo. Les deseamos a través de Occidental Estéreo 88.7 FM. Más música, ritmos alegres para iniciar la mañana de un nuevo día, una nueva semana. Pasado mañana es 15 de septiembre, conmemorando los 205 años de independencia. Y así lo celebramos aquí en Occidental Estéreo con las notas agradables de la marimba.

Un saludo cordial para todos. Buena mañana. Les deseamos que hayan amanecido muy bien. Más música. Más música para acompañarles desde Occidental Estéreo 88.7 FM. Y nuestra señal internacional www.occidentalradio.com. El Mago, así se llama esta presentación, este tema musical con la Marimba Recreación Laboral. Mira su tiempo, 6 de la mañana más 19 minutos.

Así es Guatemala, así se llama este tema musical. Bueno, es un son zapateado con la marimba del castillo. Gracias por escucharnos, un feliz domingo les deseamos a todos.

Bueno, vamos a ir finalizando este espacio radial, agradeciendo su sintonía, su preferencia. Gracias por hacerse acompañar de Occidental Estéreo. Volveremos a partir de las 7 de la mañana, luego de concluido el siguiente espacio del programa Avivando la Fe. Sigan con nosotros. Gracias por escucharnos. Feliz domingo. Les deseamos a través de la programación dominical de Occidental.

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2: Por tanto, es necesario que con más diligencia atendamos a las cosas que hemos oído, no sea que nos deslicemos. Porque si la palabra dicha por medio de los ángeles fue firme, y toda transgresión y desobediencia recibió justa retribución, ¿cómo escaparemos nosotros si descuidamos una salvación tan grande?
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3: Que la paz de Dios esté con cada uno de ustedes, amigos oyentes. Es un gusto contar nuevamente con su sintonía al mensaje de la palabra de Dios. Hermano Edwin Arévalo nos trae en esta hora un mensaje de reflexión. Así es de que ponga mucha atención y de inmediato dejamos el tiempo a la palabra de Dios.
4: Damos gloria a Dios porque Él es fiel y su misericordia para siempre. Quisiera tocar un tema tal vez un poco familiar, un poco social, pero creo que es un compromiso de la iglesia poder enfrentar los problemas cotidianos. Quisiera hablar del amor que se vive hoy. La enseñanza la he titulado El amor de hoy. El amor de hoy es un tanto especial. El amor que se manifiesta entre los hombres en la actualidad es un amor que ha degenerado, es un amor que ha perdido los verdaderos valores. El amor que vivimos actualmente es un amor comercial, es un amor superficial. El amor que vivimos actualmente es un amor profesional. Y uno de los problemas más serios para amar en este tiempo es que no hay tiempo de amar. Vivimos en un mundo que convulsiona para poder lograr propósitos materiales. Vivimos en un mundo en el cual los hombres se pelean por el tiempo es dinero, y los hombres venden su vida por dinero, venden su tiempo por dinero, venden a su familia por dinero, venden sus valores por dinero y venden al mismo Dios por dinero. ¿O no cree usted que estar buscando todos esos bienes, esa economía extra, le quita su tiempo con Dios? Estamos viviendo el tiempo más horrible que usted se pueda imaginar. Estamos viviendo un amor superficial, un amor comercial en el que los hombres un 14 de febrero manifiestan un amor a los demás hombres y se vuelve un negocio. Existe un amor comercial en el cual los hijos aman a la madre un 10 de mayo, aman al padre un 17 de junio, por eso tienen que inventar día del niño, día del abuelo, día del anciano, etcétera, etcétera. Estamos viviendo el amor de hoy, es un amor frío, es un amor seco, es un amor que no tiene sentimientos. Es más fácil ir y entregar una tarjeta un día de la madre que comportarse como debe de ser todo un año. Es más fácil entregar un ramo de flores y un delicioso pastel de chocolate, un abrazo hipócrita, y seguir viviendo como le da la gana. El amor que estamos viviendo, el amor de hoy, es un evangelio que no agrada a Dios. Quisiera leer un versículo, porque esto tiene una razón, y leo Mateo 24 y versículo 12. Mateo 24 y versículo 12. Y dice así la palabra de Dios: y por haberse multiplicado la maldad, el amor de muchos... ¿Ya se dio cuenta por qué el amor ha dejado de ser, hermano? Porque la maldad aumenta de día en día. Creo que es una preocupación no solo del gobierno, no solo de la sociedad educativa, no solo de la intimidad familiar, sino creo que también es importante que la iglesia defina cuáles son las razones y las causas por las cuales la sociedad está sufriendo la debacle más grande de valores. Y el principio de esto es precisamente que el amor se enfrió. Ya no hay amor. El comercio, los negocios han saturado a las familias. El padre sale a las 5 de la mañana a trabajar, llega a las 10 de la noche, 11 de la noche, 12 de la noche de trabajar. Quizás le ponga un juguete debajo de la almohada, pero saber quién se lo dejó. Estamos viviendo en una sociedad que convulsiona. Las estadísticas que estamos viviendo son desastrosas. Aproximadamente en Guatemala, en el año 2006, se inició una de las etapas más difíciles de suicidios en jóvenes. Más o menos en el año 2006 se registraron 564 suicidios en adolescentes. En el año 2007 aumentó a 734 los suicidios. En el año 2008 supera los 800 suicidios. ¿Y será que a la iglesia qué le importa, no? ¿Usted cree que debe de importarle eso? Creo que debe de preocuparnos, hermano. Nosotros como parte de la sociedad y como todos unos verdaderos hijos de Dios, debemos de entender que hay un compromiso. Hay una sociedad que se destruye porque han abandonado a Dios, porque han abandonado sus principios y porque se han perdido los valores que están escritos en la palabra de Dios. Hemos encontrado que el índice de suicidios en jóvenes se ha incrementado horrorosamente. ¿Cuáles son las razones? Encontramos el índice de homosexualismo en jóvenes. Aflíjase. Quizás su hijo puede tener tendencias homosexuales y usted no se ha dado cuenta. Quizás en su casa está brotando ya un espíritu de homosexualismo y usted no lo ha podido ver. ¿Por qué? ¿Por qué no lo ha podido ver? Ah, porque está trabajando. Porque está haciendo dinero. Porque está ocupado. Porque tiene que llevar algo a la casa. Quizás hay un potencial y usted tiene que tratar de identificar cuáles son las razones, porque dice la palabra de Dios: todo lo que el hombre sembrare, amén. ¿Qué dice? ¿Tiene un hijo usted con tendencias suicidas? Algo sembró usted anómalo ahí en su corazón. ¿Tiene usted hijos con tendencias de lesbianismo u homosexualismo? Revise su vida, revise su condición familiar. ¿Sabe de dónde nace el homosexualismo, hermano? En donde no hay una imagen paterna, donde no hay una figura de un varón el cual Dios estableció como cabeza en su hogar. En todo hombre, en todas las etapas de la adolescencia y la juventud, existe una etapa de inestabilidad en el cual no hay una identificación plena de su sexualidad. Su niño a la edad de 12, 13 años está en un nivel de susceptibilidad en el cual no tiene su sexo bien definido. Él no sabe qué camino tomar. Y si es la madre la que toma todas las decisiones en casa, óigame bien. Si es usted como madre la que está tomando el papel de padre, la figura que va a tener el muchacho va a ser una figura de mujer, así como lo oye. Va a tratar de imitar y va a tratar de obedecer, va a tratar de imitar aquella imagen que para él es la imagen de cabeza. Para él esa imagen es lo más importante. Ahora la pregunta es, ¿y dónde está papá? Está trabajando. ¿Será más importante? Y oiga, quisiera que estuvieran más varones. ¿Será más importante que lleve 50, 100 quetzales más a su casa esta noche o que su hijo mañana sea un homosexual? ¿Qué será más importante? ¿Será más importante que usted lleve un par de diversiones a la casa y un miserable trapo, sacrificando los principales valores que su hijo necesita oír de usted? Pongámonos la mano en la conciencia, hermano. Qué hermoso es poder andar entre las nubes y recibir tal vez toda la vida un mensaje sobre las nubes, sobre las alas de las águilas, y poder ver tal vez únicamente lo sublime, pero tenga la plena seguridad que usted es el responsable.

espiritual en la cual no podemos hablar de Dios. ¿Sabe por qué, hermano? Porque dice la palabra misma que mientras no haya llegado el Espíritu Santo, mientras no haya llegado Cristo a la vida de alguien, mientras alguien no ha nacido de nuevo, va a necesitar la ministración de principios y leyes sobre su vida y sobre su carne. Y es usted como padre responsable. No es la sociedad la responsable. Es usted, el vecino más cercano, que tendrá que ministrar a su hijo. Al hablar de suicidios, hablaba con un muchacho que estaba al borde del suicidio. Y le digo yo, ¿y cuál es la razón por la cual tú te quieres suicidar? Es que ya no aguanto la vida, me dice. ¿Y cuántos años tienes de vida? 13 años. Esto no es nuevo, hermano. Hace más o menos a mediados de siglo, un poco antes, hubo un hombre poseído de demonios que se llamó Vargas Vila. Y este hombre decía algo como esto: cuando la vida es un martirio, dijo, el suicidio es un deber. Hermanos, fueron multitudes de jóvenes los que se empezaron a suicidar. Fueron multitudes de jóvenes los que empezaron a tomar conductas raras y extrañas. Tuvo que haber una orden a nivel mundial para recoger todos aquellos libros y que fueran quemados. Esto no es nuevo. Pero cada día la maldad aumenta y el amor se acaba. Amén, hermano. Cada día, como leímos aquí en la palabra, porque son palabras del mismo Señor Jesucristo, y por haberse multiplicado la maldad, el amor de muchos se enfriará. Muchos decimos amar a nuestros hijos, pero estamos descuidando lo más importante. Estamos descuidando el tiempo para ellos. Me decía este muchacho, pero cuéntame, ¿cuál es la razón de tu decisión? Es que, ¿sabe qué?, me dijo. Mi mamá tuvo 10 hijos. Y yo me di cuenta. Y me contaban que yo fui el penúltimo. Y mi papá, me cuentan que se peleó con mi mamá desde el día que quedó embarazada. Y cuando yo nací, el pleito siguió. Y toda la vida fui un estorbo para mi casa. Nada me sale bien, 13 años. Mi vida ya no vale la pena. ¿Qué piensa usted, hermano? Estamos viviendo tiempos difíciles en los cuales los medios de comunicación están capturando la mente total de los muchachos. Aprenda a ver las reacciones de sus hijos. Hay una doctrina que se llama los emos. Estos muchachos empiezan a tener ciertas conductas extrañas. Empiezan a tener algunas actitudes de aislamiento los muchachos. Empiezan a ensimismarse. Empiezan a vivir una vida demasiado cerrada dentro de sí mismos. Se encierran en su cuarto mucho tiempo. Buscan comunicación a través de internet. Empiezan a vestirse de negro. Y usted lo toma a broma. Y usted cree que su hijo está bien portado. Cuidado, hermano. Algo está sucediendo en la personalidad de su hijo. O quizás usted no se ha percatado. Porque quizás tiene un año o dos años de no sentarse a platicar con su hijo. Quizás tiene uno o dos años que no sabe su hijo lo que significa acercarse a él y ver cuáles son sus problemas. No es la cantidad de tiempo, hermano, es la calidad de tiempo. Es que usted se pueda acercar a su hijo y que usted pueda bajarse a su nivel y que usted pueda ubicar sus problemas, los de él. El índice sigue creciendo de suicidios en los muchachos. La razón es que ellos ya no le encuentran una motivación a la vida. Razones. ¿Qué está sembrando usted en sus hijos? ¿Está sembrando el amor hacia ellos?

0: ¿Estás sembrando el amor a Dios? ¿Estás sembrando los principios de la palabra? Si cuando llegamos a casa, lo que primero hacemos es criticar lo que sucedió en la iglesia, hablar de los hermanos, hablar de las cosas, y somos incapaces de ministrar la palabra en ellos, yo le pregunto, hermanos, en lo que va del año, ¿cuántas veces se ha rodeado a la par de su hijo en la noche para orar juntos? ¿Cuántas noches se ha acercado con la palabra en la mano a decirle, hijo, quiero contarte una historia de la palabra? ¿Cuántas veces se ha acercado y decirle, hijo, cuéntame tus problemas? Cuando usted venga a sentir, es demasiado tarde. Y venimos a culpar a Dios de una responsabilidad que es únicamente suya. Cuando los muchachos no encuentran una motivación, ni material siquiera, mucho menos espiritual, ¿qué puede esperar, hermano? Simplemente espere violencia. Simplemente empiece a ver un niño retraído, un niño violento o con una violencia enmascarada. Tenga cuidado, usted está en un peligro. Estamos en una sociedad que cada día degenera en una drogadicción. ¿Cuántas veces ha revisado el bolsón de sus hijos? ¿Cuántas veces ha revisado las notas de su escuela? ¿Cuántas veces ha tratado de entender y buscar quiénes son las amistades de su hijo? Hay mucho que hacer, hermano. Es que, hermano, yo trabajo duro. ¿Para qué trabaja? Trabaja para que su hogar se destruya. No es esa la misión que Dios nos ha llamado, hermano. Dios instituyó una familia. ¿O no lo cree así, hermano? Dios hizo a papá, ¿o no? Dios hizo a mamá, ¿o no? Y Dios puso a los hijos en el seno de un hogar. Amén. Y le dijo a Adán, creced y fructificad, henchid la tierra. Amén. Sojuzgadla. Qué fácil es dejar la responsabilidad a las mujeres. Hay que ver aquella que hace con ustedes. Hermano, lamento decirle que podremos ser muy sabedores de Biblia, si usted así lo quiere. Podemos ser muy sabiondos en cuanto a argumentos teológicos, pero pongamos los pies sobre la tierra, porque sobre eso, sobre sus hijos, le va a demandar Dios. Esta enseñanza, no crea usted que nace porque se me ocurre en la mente y en mi corazón. Es porque veo que aún en la misma iglesia hay muchos jóvenes que están torciendo su camino, y muchos jovencitos que quizás estén a tiempo de poder ser rescatados de las garras del enemigo. Y es necesario que usted tome su responsabilidad, y es necesario que nosotros como pastores también tomemos nuestra responsabilidad, y que podamos abrir sus ojos, hermano, y que podamos entender lo que significa verdaderamente el amor de Dios. ¿Cuándo fue la última vez que usted se acercó a decirle, hijo, qué te duele, qué sientes, cuáles son tus problemas, cuál es tu situación actual? Hijo, cuéntame, ¿cómo estás en la escuela? Ojalá que, si no lo está haciendo, hermano, pueda hacerlo antes que otro lo eduque por usted. Es lamentable el hombre que pierde la autoestima, el joven o el hombre que pierde la autoestima, hermano, termina degollado, o por el diablo o por él mismo. ¿Cuándo se pierde la autoestima, hermano? Póngale sentido a cada una de las formas en que usted mismo trata a su hijo. Estamos criando a nuestros hijos con una incapacidad total, hermano. Desde que nuestros niños son pequeños, los tratamos de tontos, los tratamos de incapaces. No somos capaces de estimularlos. No somos capaces de darle una palmada en la mano y decirle, hijo, qué bien lo que hiciste hoy. Una de las cosas que me motivan dentro de la iglesia a predicar esto también es, hermanos, nosotros anteriormente vivíamos en una cápsula. Una cápsula en la cual nos aislamos del mundo. Vivimos en una esterilidad del mundo en la cual, hermanos, no había aparentemente ninguna contaminación dentro de la iglesia. Esta oportunidad de libertad, ahora tiene que usted enfrentarse con otra situación. Ahora usted tiene que pelear con el mundo. Ahora tiene que usted saber las costumbres del mundo, saber cómo va a actuar el mundo contra su hijo, contra su hogar, contra su matrimonio. ¿Cuáles son las artimañas satánicas? ¿Cuál es la obra satánica en su hogar? Qué bonito poder venir y ser pastor, ser diácono, venir y compartir, predicar, y quizás mi hogar hecho pedazos. Qué bonito es venir a enseñar Biblia, venir a enseñar muchas cosas y compartirle a la gente del amor de Dios y sus semejantes y los que tiene al lado. ¿Qué pasó? La situación no es fácil, hermanos. Porque hemos caído en una irresponsabilidad, en que qué fácil es decirle que Dios haga todo. Es usted el responsable de orar por sus hijos, de interceder por sus hijos, de rogarle a Dios por ellos. Pero es tiempo también que usted tome la responsabilidad de formar en ellos los principios espirituales de Dios. El hombre pierde su autoestima cuando no le encuentra la razón a la vida, hermano. Hay una impresión muy grande en mi corazón. Hace muchos años conocí a una joven. Tenía 14 años, 13 años cuando le conocí. Pasaron los años y pudimos ver a una jovencita crecer. Pudimos ver a una jovencita que de alguna manera no logró la realización de su vida. Y óigame bien, cuando alguien no encuentra la realización de su vida, empieza a tener frustraciones en su corazón y en su alma. Pasaron algunos años y cómo poder contrarrestar, óigame bien, cómo poder contrarrestar la desilusión, cómo poder restaurar a alguien que tiene la autoestima hasta el suelo, a través de una serie de procedimientos especiales. Empezó a tratar de, me pareció un poquito extraño, una cirugía plástica acá, otra cirugía allá, dónde crear volumen acá, y empezamos a detectar algo en su alma y en su corazón. Necesitaba ser amada, necesitaba que alguien le dijera qué bien estás. Y después de una intervención quirúrgica, otra más, y decía, tal vez ahora sí. Después de una última cirugía plástica, me decía, estoy frustrada. ¿Y por qué? Le digo yo, nadie me dice que estoy bien y que estoy bonita. Nadie lo nota. Voy a buscar dónde me falta, voy a empezar a ahorrar nuevamente para ver lo que me falta. Un mes después, se suicidó. La vida sin propósito, la vida sin Dios, la vida sin metas, la vida en la cual la autoestima está hasta el suelo, es una vida triste, hermano. No hay cosa más lamentable que ver a alguien deprimido, que ver a alguien frustrado en la vida. ¿Qué está haciendo usted por mejorar su situación familiar? Consejos sencillos, hermano. Empiece a dedicarle un tiempo a su hijo. Empiece a dedicarle un tiempo a su esposa. Vea cuáles son sus problemas. Evalúe cuáles son sus verdaderas necesidades. Nosotros creemos que algo para ellos es necesario, pero quizás hay algo más que sea lo necesario. Quizás lo que su hijo necesita es que usted vaya a almorzar con ellos un día. Y Dios quiere que ese amor que usted ha recibido de Él sea capaz de trasladarlo a los que usted debe de amar con todo su corazón. Que Dios les bendiga, hermanos.
1: 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Gracias por escucharnos. Hasta la próxima y que Dios les bendiga.
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1: ¿Qué significa para ti saber que Dios tiene el control del mundo natural y de tu mundo? ¿Cómo dependerás de Él hoy? Bienvenidos a nuestro pan diario. El tema para el día de hoy no es la suerte, sino Cristo. La lectura se encuentra en Colosenses capítulo 1, versículo 17. Y Él es antes de todas las cosas, y todas las cosas en Él subsisten. La revista Discover sugiere que hay alrededor de 700 trillones de planetas en el universo, pero ninguno como el planeta Tierra. El astrofísico Eric Sacrison dijo que uno de los requisitos para el mantenimiento de la vida es girar por la órbita en la zona de habitabilidad, donde la temperatura es justo la correcta y el agua puede existir. De todos esos planetas, la Tierra parece ser el único con las condiciones apropiadas. Sacrison concluye que, de alguna manera, nuestro planeta tuvo la suerte de su lado. Pablo les aseguró a los creyentes colosenses que el universo existía, no por una cuestión de suerte, sino por la obra de Jesús. Presenta a Cristo como el creador del mundo, porque en Él fueron creadas todas las cosas. Jesús no solo fue el poderoso creador del mundo, sino que Pablo afirma que todas las cosas en Él subsisten. Un mundo que no es demasiado caliente ni demasiado frío, sino justo para la existencia humana. Lo que Jesús creó lo sustenta con su sabiduría perfecta y poder incesante. Al ser parte del mundo y disfrutar de la belleza de la creación, no apuntemos a la actividad azarosa de la suerte, sino a aquel en el cual a Dios le agradó habitar en él con toda su plenitud, con propósito, soberanía, poder y amor. Oremos, Jesús, gracias porque todo subsiste en ti. Amén. 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

¿Cómo están, amigos? Muy buena mañana de domingo. Estamos en la fecha 13 de septiembre para el año 2026. Enorme placer volverlos a saludar en esta mañana agradable del día domingo. Donde quiera que estén, gracias por hacerse acompañar de esta estación de Radio Occidental Estéreo y su programación dominical. Seguimos fortaleciendo la identidad musical guatemalteca acá en el 88.7 FM y a través de www.occidentalradio.com. Que hayan tenido un agradable fin de semana. Nuevamente a planificar las actividades para esta otra semana del mes de septiembre. Estamos en la fecha 13. Hoy es el día número 256 del año. Restan únicamente 109 días para finalizarlo. ¡Ánimo, amigos! Que disfruten de las notas agradables del año.

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¿Sabes cómo se llama, o mejor dicho, cómo Jesús le llamó a esto de cambiar totalmente, de convertirse? Usó esta frase a un hombre que era religioso, que vino a él y le dijo, ¿qué tengo que hacer para ser salvo? Y Jesús le dijo, tenés que volver a nacer. ¿Pero cómo? Siendo viejo voy a entrar al vientre de mi madre. Tenés que volver a nacer. Alguno que gana dinero nuevo dice, es como que volvió a nacer, o vuelve de un accidente que parecía que se moría. Para Jesús volver a nacer, ¿sabes qué es? Es que entienda lo que Él hizo en la cruz por vos, querido muchacho, mujer, señora. Él murió como murió y vivió como vivió, solo para perdonar tus pecados. ¿Te acordás los 10 mandamientos? No mentirás, no codiciarás lo ajeno. ¿Quién no ha pecado? Pero si hoy te arrepentís, sentís culpa, yo lo hice cuando era muchacho y tenía mis pecados, y les pedís perdón a Dios, volvés a nacer y tenés una familia nueva y sobre todo un destino nuevo.

Gracias por escucharnos. Un excelente domingo. Les estamos deseando con las notas de la marimba. La marimba chapina, la marimba guatemalteca. Estos ritmos agradables, alegres, solicitados a la programación de este 13 de septiembre para el año 2026. Un saludo muy cordial para don Maynor Velázquez. Dice, gracias a Dios, ya nos abrió los ojos y nos conectó el corazón. Bueno, pues efectivamente así es. Saludos, don Maynor. Aquí están sus pegaditas y como siempre, pues contagiando ahí a sus vecinos. Escuchan con alegría estas canciones. Es que saludos, don Maynor. Saludos para la familia Velázquez Orozco, Velázquez Bautista, la familia Velázquez Ramírez. Bueno, para todos allá en el sector Hierbabuena, un feliz domingo les deseamos aquí en la programación dominical de Occidental Estéreo. Sí,

0: Es la hora 7:32 minutos.
1: La adolescencia es una etapa bella, como cualquier etapa de la vida. Y como padres, tenemos que aprender a vivirla y disfrutarla junto a nuestros hijos. Con ellos, tenemos que mostrarnos amigos y confidentes cercanos, pero a la vez debemos ser figuras de autoridad, y esta autoridad no puede ser impuesta por el grito o la fuerza. La admiración sincera se otorga voluntariamente. La obediencia a la autoridad es fruto de una dinámica familiar saludable, donde impera el honor, la aceptación y la admiración. El respeto que nuestros hijos nos otorgan es producto de una convivencia donde prevalece la tolerancia, el diálogo sereno, los acuerdos razonables y la integridad. Autoridad es sinónimo de un liderazgo que se respeta, y construirlo toma tiempo. Le habla Sixto Porras de Enfoque a la Familia.
2: Visite enfoquealafamilia.com.
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Una muy buena mañana para todos. Gracias por escucharnos. Para hacerse acompañar de Occidental Estéreo 88.7 FM y su programación dominical. Pueden reportarla a través del 77 60 34 32, o también a través de nuestro WhatsApp, el 42 42 81 80. Mensajes o notas de voz, solicitudes, saludos. Gracias por estar siempre con esta frecuencia y disfrutar de las notas agradables de la marimba. Aquí está la marimba sonora ideal, interpretando la gallinita Josefina.

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1: La buena noticia. Jesús quiere hacer en tu vida lo que nada ni nadie puede hacer jamás. ¿Sabes cómo Juan el Bautista, el que bautizaba, lo llamó a Jesús cuando lo vio por primera vez? Eso está contado en este libro sagrado, en la historia de San Juan, capítulo 1, párrafo 29. Dijo, he aquí está, mírenlo, el Cordero de Dios que quita el pecado de todos los hombres. El pecado es como un mal final, terminal, es una enfermedad. Está arraigado, desde que nacemos, pecamos, hacemos lo que a Dios no le gusta, tenemos esa tendencia maligna. Pero Jesús nunca pecó. Segundo, está diseminado. Todo está tomado en nuestro cuerpo. No hay parte de nuestro cuerpo que no ofenda a Dios, que no peque, que no haga daño al prójimo, por más bueno que intentemos ser. Pero Dios cargó, Jesús, en su cuerpo el pecado de todos nosotros. Y está definido. Nos lleva a la muerte. Pero te voy a dar la gran noticia. Jesús venció la muerte para que vos y yo, más allá de nuestra muerte física, tengamos vida eterna. ¿Sabes qué falta y qué resta? Que te arrepientas allí donde estás. Y le diga, Dios mío, gracias por quitar el pecado de mi corazón. Y Dios va a meter su mano, mira mi mano, y va a arrancar el pecado de tu vida.
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5: Bueno, son una serie de acontecimientos que se dieron tanto en España como en México, que fueron provocando una serie de eventos aquí en Guatemala y en Centroamérica. El primero, tal vez el más importante, es la invasión de Napoleón Bonaparte a España en 1808, que obligó al rey, a Carlos IV, a abdicar el trono. Se llevó prisionero a Fernando VII a Francia y dejó a su hermano José Bonaparte parte a cargo del Reino de España. Y esto lo que provocó fue una reacción muy fuerte de resistencia de todos los territorios españoles. Este periodo en la historia de España también se llama de las guerras de independencia, independizándose ellos de los franceses. Entonces lo que ocurrió fue que empezaron a organizarse juntas para resistir la invasión francesa y originalmente fue Madrid quien convocó a la integración de una junta de resistencia contra los franceses, pero todos los reinos de ultramar, todos los reinos americanos reclamaron que ellos no tenían por qué tener ninguna subordinación con los peninsulares y que eran tan españoles unos como otros, los nacidos en América como los nacidos en la península, y entonces empezaron a reclamar sus derechos. El resultado de esto fue que se convocó a integrar lo que se llamó las Juntas de Cádiz y a la proclamación de un nuevo sistema que fue la creación del sistema monárquico constitucional, paradójicamente en ausencia del rey, prisionero en Francia, pero se creó la primera constitución de 1812 y se convocó a las primeras elecciones para nombrar delegados que fueran como diputados a las Cortes de Cádiz.
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Una excelente mañana de domingo para todos. Gracias por hacerse acompañar de Occidental Estéreo, 88.7 la frecuencia y nuestra señal internacional www.occidentalradio.com.

feliz domingo para todos. Gracias por escucharnos. Para quienes viajan, para quienes descansan, para quienes trabajan o estudian en domingo, les deseamos muchos éxitos. Este tema musical lleva por nombre Radio Retama. Es de Rodolfo Godínez. Es un paso doble con la juvenil Campanitas. Un tema musical que nos solicitó don Maynor Velázquez. A petición de toda la vecindad allá por el sector Hierbabuena. Gracias, don Maynor. Feliz domingo le deseamos y a todos los amigos ahí que sintonizan.

¡Feliz domingo! Gracias por escucharnos. Seguimos complaciendo a nuestros oyentes. Nos han solicitado este tema musical. Dice, buenos días, Occidental Estéreo. Dios los bendiga en esta mañana. Digno es de felicitar a nuestra bella Guatemala por cumplir un año más de libertad y para saludar a la patria, complacernos con la melodía titulada 15 de septiembre con marimba Chapinlandia. Atentamente, familia Fuentes Fuentes. Bueno, pues saludos a la familia Fuentes Fuentes acá en la ciudad de San Pedro Zacatepeques. Les vamos a complacer. Este tema es una composición del quetzalteco José Alejandro de León, antañona melodía a ritmo de guarimba, interpreta la marimba Chapinlandia con arreglos del maestro Froilán Rodas Santizo. Aquí les complacemos, la melodía se titula 15 de septiembre.

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0: ¿Qué significa para ti saber que Dios tiene el control del mundo natural y de tu mundo? ¿Cómo dependerás de Él hoy? Bienvenidos a nuestro pan diario. El tema para el día de hoy no es la suerte, sino Cristo. La lectura se encuentra en Colosenses capítulo 1, versículo 17. Y Él es antes de todas las cosas, y todas las cosas en Él subsisten. La revista Discover sugiere que hay alrededor de 700 trillones de planetas en el universo, pero ninguno como el planeta Tierra. El astrofísico Eric Sacrison dijo que uno de los requisitos para el mantenimiento de la vida es girar por la órbita en la zona de habitabilidad, donde la temperatura es justo la correcta y el agua puede existir. De todos esos planetas, la Tierra parece ser el único con las condiciones apropiadas. Sacrison concluye que, de alguna manera, nuestro planeta tuvo la suerte de su lado. Pablo les aseguró a los creyentes colosenses que el universo existía, no por una cuestión de suerte, sino por la obra de Jesús. Presenta a Cristo como el creador del mundo, porque en Él fueron creadas todas las cosas. Jesús no solo fue el poderoso creador del mundo, sino que Pablo afirma que todas las cosas en Él subsisten. Un mundo que no es demasiado caliente ni demasiado frío, sino justo para la existencia humana. Lo que Jesús creó lo sustenta con su sabiduría perfecta y poder incesante. Al ser parte del mundo y disfrutar de la belleza de la creación, no apuntemos a la actividad azarosa de la suerte, sino a aquel en el cual a Dios le agradó habitar en él con toda su plenitud, con propósito, soberanía, poder y amor. Oremos, Jesús, gracias porque todo subsiste en ti. Amén. 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
5: Primero, pues en México se había desatado una serie de movimientos armados proindependentistas desde 1810, pero lo que ocurrió fue que las tropas que se estaban enviando desde España para venirlos a someter acá se rebelaron y fueron los que le dieron el golpe de estado a Fernando VII y reinstauraron la monarquía constitucional. Entonces, el efecto inmediato fue que el comandante general de los ejércitos en México, que era el general Iturbide, fue el que declaró la independencia de México el 24 de febrero de 1821. Pues ya era, el tema de la independencia era inevitable. Ya todo el mundo sabía que iba a ocurrir porque ya había ocurrido en México y ya había ocurrido también en Colombia, que eran los límites que tenía el reino. Entonces era inevitable y las pugnas eran más bien en torno a qué tipo de independencia se iba a promover.
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Gracias por escucharnos. Les presentamos a la marimba Tecún Humán. Así es el nombre de la marimba, de la producción musical Tradiciones del Altiplano. Es el volumen número uno. Nos ha interpretado Mi Linda María, este conjunto marimbístico del departamento de Huehuetenango. Gracias por escucharnos. Tenemos por acá sugerencias musicales. Dice este mensaje: buenos días, sería tan amable de complacer con dos melodías, Bailando con Mamá Rosa y Con el Ferrocarril de los Altos. Los escuchamos en Caserío Ixcá, aldea La Grandeza, la familia Pérez López. Gracias y feliz día, dice la familia Pérez López, allá en el Caserío Ixcá de aldea La Grandeza. Con todo gusto les vamos a complacer aquí en la programación dominical de Occidental Estéreo, para toda la familia marimbista que domingo a domingo está escuchando lo nuestro a través de Occidental Estéreo. Bailando con Mamá Rosa es el nombre de este son.

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1: Te va a hacer bien. Hoy quiero darte una inyección de aliento. Escucha, el enemigo no gana, cualquiera fuere, el enemigo no gana cuando caemos, sino cuando dejamos de luchar. En el manual de la vida, Pablo le escribió a los cristianos en su segunda carta a los cristianos de Corinto, esa ciudad maravillosa, el capítulo número 4, el párrafo 9, dice así: podemos estar derribados, pero nunca destruidos. Literalmente como boxeador en la lona, tirado, pero nunca destruido. ¿Sabes cómo uno se pone de pie? Con la fuerza interior de la voluntad. No te rindas, no te caigas a la cama. Segundo, la fuerza exterior. Tus seres queridos, tus seres amados, que tenés alrededor. No es verdad que estás solo. Y si no tenés familia, siempre hay alguien que te puede ayudar. Y tercero, la fuerza superior. Hay un tesoro que se llama Jesús que quiere darte toda la fuerza para ponerte de pie y seguir adelante. Haceme caso. Anda corriendo a una iglesia cristiana evangélica. Allí hay personas que te van a ayudar. Ponete esta inyección.
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Estamos escuchando este alegre ritmo, es danzón, es un danzón. El ritmo de esta bellísima melodía es una obra del recordado compositor quetzalteco Don David Hurtado, con la inmortal marimba Hurtado, hermanos de Quetzaltenango, cuando esta marimba estaba bajo la dirección y los arreglos de Don Roque Hurtado. ¿Cómo se llama la melodía? Se llama Monja Blanca, un tema musical dedicado a la flor nacional de Guatemala. La monja blanca es nuestra flor nacional, es una especie de orquídea epífita. Su nombre científico, Licasti virginalis o Licasti skinneri, declarada símbolo patrio en 1934. Su nombre es científico, Licasti virginalis alba o Licasti skinneri. Su origen en idioma quechí, bueno, se le conocía originalmente como Saki Ix, que traducido al castellano significa mujer o dama blanca. Los españoles la llamaron monja blanca porque su forma recuerda a una monja con velo en actitud de oración. Su simbolismo representa la paz, la pureza, la belleza y la riqueza natural del país. Su hábitat crece en los bosques nubosos de Alta Verapaz y otras regiones montañosas de Centroamérica y el sur de México. La monja blanca fue declarada, fue nombrada flor nacional el 11 de febrero de 1934 por decreto del presidente Jorge Ubico. Cada 11 de febrero se conmemora el Día Nacional de la Monja Blanca de Guatemala. Y debido a la destrucción de su hábitat y al saqueo ilegal, se encuentra en peligro de extinción en estado silvestre, por lo que su comercialización libre está prohibida por la ley desde mediados del siglo XX. Interesante los datos de nuestra flor nacional, la monja blanca. Aquí le rendimos un tributo musical con la marimba Hurtado Hermanos. Escuchemos Monja Blanca.

0: Es la hora 8:33 minutos.
1: Como toda construcción, para que la familia se levante con solidez y confianza, sus bases deben ser firmes. El matrimonio debe comenzar con la decisión de unir sus vidas y permanecer juntos por encima de las circunstancias y situaciones cambiantes. 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Le habla Sixto Porras de Enfoque a la Familia.
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6: En esa época, el marqués de Aycinena, Juan Fermín de Aycinena, era el hombre más rico de Centroamérica y él mantenía un monopolio que abarcaba todas las provincias centroamericanas, ¿verdad? Y eso fue lo que generó mucho del conflicto. Por ejemplo, con esto de lo del 15 de septiembre, muchos creen o se ha reproducido esta idea de que era un sábado, el 15 de septiembre de 1821, que se convocó a que se reunieran, pero el historiador Enrique del Cid Fernández en los años 60 encontró en el archivo de la familia Aycinena, encontró un documento que se llama el Plan Pacífico por la Independencia y es las negociaciones que hicieron los Aycinena y otras familias de élite de Guatemala meses antes con Iturbide, garantizándole que se iba a hacer la independencia y la anexión a México. Paradójicamente, la oligarquía guatemalteca lo que veía era que era mejor anexarse a México para que no cambiara nada, ¿verdad? Si ellos negociaban con Iturbide, entonces pues iba a crear el Imperio Mexicano y Guatemala iba a conservar el mismo estatus y las élites iban a conservar su lugar. Paradójicamente las élites de las provincias también creían lo mismo, estaban negociando también con Iturbide pero para quitar el poder de la ciudad de Guatemala. Entonces los dos estaban promoviendo lo mismo, pero con objetivos diferentes.
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Enorme placer saludarlos, desearles un feliz domingo. Amigos en la zona cálida, en el altiplano, en la zona del centro, amigos en la costa sur, en la costa norte, en el sureste mexicano, hasta donde llega nuestra señal en frecuencia. Estamos escuchando el son Los Moros de Mixco, que son una tradición, una tradicional danza y representación de moros y cristianos, declarada Patrimonio Cultural de Mixco en Guatemala, que forma parte central de las fiestas patronales dedicadas a Santo Domingo de Guzmán, esto en el mes de agosto. Bueno, la historia gira en torno a una reliquia sagrada que se representa con un cetro. Los moros la toman y los cristianos luchan por recuperarla mediante combates, bailes, diálogos teatrales. Eso es lo que podemos describirles de este son tradicional de Los Moros de Mixco. Es de Juan Ramón Ajcú, esta inspiración con la marimba, estrella de Guatemala. Lo nuestro es nuestro. Feliz domingo les deseamos.

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3: Te va a hacer bien. Hoy quiero que miremos juntos una radiografía de vida. La historia de la emperatriz Sisi, la emperatriz Isabel, conocida mundialmente como Sisi, casada con el emperador de Austria, Francisco José I, en el año 1854, en Viena, en Austria. Una mujer dotada de una extraordinaria belleza, lo enamoró para toda la vida, Francisco José. Y vivió en un palacete, con lujos, con confort. Se dice que una criada acariciaba y peinaba su cabello 2 horas a la mañana, 2 horas a la tarde. Tenía un séquito que la atendía permanentemente. Pero se entristeció, nada de eso le alcanzó. Su hijo Rodolfo a los 30 años se suicida. La sepulta en una mayor tristeza. Y en 1898 un desconocido en Ginebra la apuñala y la mata, la hiere de muerte con un estilete de 10 centímetros. ¿Sabes qué dijo el rey Salomón, un hombre también de muchas riquezas? En el Salmo 34, párrafo 8, dichoso, doblemente feliz, el hombre que en Dios confía. La verdadera dicha llega cuando Dios llega a tu corazón.
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Y al ritmo de este son, bueno, muchos a veces lo solicitan como "yo soy puro guatemalteco". Bueno, eso es parte de la letra que reza la letra de este son, pero el título es "El Grito", así se llama, "El Grito". Es un son inspiración de don Everardo de León, con el cual estamos finalizando la programación dominical de Occidental Estéreo. Gracias por haber estado con nosotros. Feliz domingo, que Dios los bendiga. Feliz 15 de septiembre para todos. Si Dios quiere, volveremos el próximo domingo en punto de las 7 de la mañana. Gracias, que la pasen bien.

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Buenos días, hermanos. Me da muchísimo gusto saludarlos en esta mañana. Les doy la más cordial bienvenida a cada uno de ustedes que están aquí presentes en el templo. Y también pues saludamos con mucho cariño, con mucho aprecio a todas las personas que nos ven en vivo y en directo a través de YouTube y que nos escuchan a través de la radio en Occidental Estéreo 88.7 y también a los que ingresan ahora a través de la web en occidentalradio.com. Hermanos, y en esta semana nuestro país celebra un año más de independencia. Ya escuchamos por ahí el sonido de las bandas, que a algunos les gusta mucho. Veremos también por las calles las antorchas y vemos también las banderas y los pabellones ondear con mucho orgullo. Y la verdad que todo eso nos hace recordar lo hermoso que es vivir en Guatemala, lo hermoso que es vivir en un país que es libre. Y disfrutamos de esa libertad para adorar en comunión. Nos podemos acercar libremente a la casa de Dios para que podamos adorar, cantar a nuestro Salvador, al autor de la verdadera libertad. La Biblia dice, si el Hijo os libertare, seréis verdaderamente libres. Así que hoy vamos a celebrar, tendremos puntos muy especiales, hay sorpresas también para ustedes, para celebrar a nuestra hermosa Guatemala y celebrar la libertad espiritual que Cristo nos ha dado. Así que hermanos, por favor, los invito a que me acompañen en una oración inicial para que podamos darle honra y gloria al Señor en esta mañana y agradecerle por nuestro país. Oremos. Padre, te damos muchísimas gracias porque en esta mañana podemos acercarnos a tu casa, Señor, con libertad. Y podemos adorarte en comunidad, Señor, como familia, Señor, familia de la fe, para darte gracias, Señor, para alabarte por lo que tú eres. Alabarte por tu Hijo Jesucristo que nos ha dado vida, nos ha dado libertad, nos ha dado vida en abundancia, Señor. Asimismo, en esta mañana te queremos pedir por nuestro país, Señor. Te queremos pedir por las personas que ocupan los altos mandos, por nuestras autoridades. Que tú les des mucha sabiduría, Señor, y que también ellos puedan sentir las necesidades del pueblo, Señor, para satisfacerlas, Señor. Te pido que tú permitas que ellos entreguen su vida a ti, Señor, y te pedimos también por la vida de cada guatemalteco, por cada una de las familias, Señor, que podamos caer, Señor, rendidos ante ti y que podamos darte honra y gloria. Señor, en esta mañana también queremos que tú te agrades, Señor, de cada uno de los puntos que hemos preparado, Señor, y que prepares nuestra mente, Señor, y nuestro corazón para recibir tu palabra, y que podamos, Señor, dar muchos frutos, Señor, y ser buenos representantes, embajadores de ti ante el mundo. En el nombre de Jesús oramos, quien es nuestro Señor y Salvador. Amén. Bien, hermanos, y antes de que pasemos a los diferentes puntos que tenemos, me gustaría que por favor nos diéramos un fuerte abrazo, nos saludáramos y que le dijéramos a nuestro hermano también de dónde nacimos, ¿verdad? Por ejemplo, decir, ya yo soy de Zacapa, mucho gusto, yo soy cobanero de pura cepa. Entonces, así que les doy el tiempo, hermanos, para que nos podamos saludar y nos podamos abrazar.

Muy bien, hermanos, vamos a ocupar nuestros lugares. ¿Alguien conoció de alguien de Cobán por aquí? ¿Sí? ¿O conoce a alguien de Cobán? ¿Alguien de Salamá conoció a Johanita? ¿Sí? ¿Conocen a la gente que viene de San Marcos? Eso. Orgullosamente de San Marcos. ¿Alguien del oriente del país? Muy bien. Vamos a dar paso, hermanos, al ingreso del Pabellón Nacional de Guatemala. Y la bandera es portada y escoltada por la familia Ruán. Hermano Cristóbal, hermana Gladys y Belsi. Una familia valiente ante las pruebas, muy servicial y comprometida con la obra del Señor y el bienestar de su prójimo. Son buenos ciudadanos del reino. Hermana Gladys y Belsi visten con orgullo el traje típico de Cobán, ciudad imperial, la cuna del Quetzal y de la monja blanca. Por favor, hermanos, les invito a que se pongan de pie con respeto y con mucha gratitud a Dios. Demos ingreso al Pabellón Nacional de Guatemala. Seguidamente cantaremos el himno. Por favor, saludo uno.

bien, hermanos. Por favor, saludo dos. Pueden sentarse, por favor, hermanos. Y es imposible escuchar el himno sin que uno se pueda estremecer, ¿verdad? No sé, ¿ustedes hace cuánto que no cantan el himno nacional? Quizás en la escuela, los que están en el colegio todavía pueden escucharlo en algún acto cívico, pero ya es muy raro poder cantar el himno en nuestros días. Y esperamos que Dios pues siga bendiciendo hoy y siempre a nuestra amada patria. Hermanos, vamos a tener una lectura, es la lectura número 615 y esa está en nuestros himnarios. Esta lectura corta, el primer párrafo es una acción de gracias a Dios por nuestra patria y el segundo párrafo es una petición. Estoy seguro que es una petición que todos tenemos al Señor para nuestro país. Entonces, quiero que repitan, hermanos, después de mí. Te damos gracias, Dios, por nuestra amada patria, que alumbras con tu sol y con tus mares bañas. La luz primera aquí pudimos contemplar, que en ella brille al fin la luz de tu verdad. Oh Padre Celestial, bendice a nuestra patria, concédele tu paz, otórgale tu gracia, que pueda prosperar en rectitud y bien, y a Cristo proclamar por Salvador y Rey. Amén. Este sea nuestro deseo y que pues, Dios siga cumpliendo su santa y bendita voluntad sobre nuestro país. Y en esta mañana también tenemos el privilegio de escuchar la dulce voz de Elizabeth Tapet de la Cruz. Ella representa a una familia que ama mucho a su país. Elizabeth cantará para nosotros dos melodías. Primero, nos transportará al cálido sur, con la canción de Noches de Escuintla. Y luego, nos recordará por qué nuestra Guatemala es un gran país. ¿Creemos que Guatemala es un gran país? Ella cantará la melodía Mi Bella Guatemala. Escuchemos, hermanos.

Muchas gracias, Elizabeth. Un fuerte aplauso, hermanos. No es fácil pararse aquí enfrente. Recordar las letras y recordar que, hermanos, vivimos en un gran país. La letra mencionaba que la bella naturaleza que el Señor nos ha provisto, ¿verdad? Y también de los buenos ciudadanos, de los ciudadanos ejemplares que tenemos en nuestro país. Y como ustedes, buenos conocedores de nuestro país, si yo les preguntara, hermanos, ¿cuál es el volcán más alto de Guatemala? Ustedes lo saben, ¿no? ¿Sí? Les voy a poner tres opciones ahí y un premio para la persona que me diga, ¿sí, hermana Lore? Tajumulco, muy bien, hermana. Le vamos a dar un premio a nuestra hermana Lore, muy bien. Creo que es trampa, ¿verdad? Porque vive en San Marcos. Muy bien, pero casi todos conocen el volcán más alto de Guatemala. Y si yo les preguntara, ¿y cuál es el volcán más pequeño de Guatemala? Hay tres opciones. Ipala, me parece, podría ser volcán Culma y Humay. ¿Cuál creen ustedes, hermanos, que es el volcán más pequeño? Culma, muy bien. Hermana Sonia tiene la respuesta correcta. Muy bien. Vamos a seguir más adelante con más adivinanzas y más premios. Hermanos, si la palabra de Dios nos recuerda que el destino más alto de cualquier país es que ese país reconozca la soberanía de su Creador. Y por eso hoy también queremos cantar, queremos levantar nuestra voz para adorar al Creador de nuestro país. Así que les invito, por favor, hermanos, a que nos pongamos de pie y cantemos el himno número 619, Alabad a Jehová.

Medio Gas. Creo que tenemos que contarlo con más ánimo, con más alegría, recordando al Creador, quien se merece toda nuestra alabanza y toda nuestra adoración. Sí, cantémoslo de nuevo, el himno 619. Más fuerte que la banda que escuchamos ahorita.

Y ustedes, como buenos conocedores de la historia de Guatemala, hay un personaje muy reconocido por su patriotismo. Dicen, la historia dice que hizo estallar unos cohetes y bombas acompañados de repique de campanas que anunciaban la firma de la acta de independencia. Y hay tres opciones, no sé quién podría decirme cuál es la correcta. ¿Quién levantó? Luis Fernando levantó primero la mano. Es Dolores Bedoya de Molina. Muy bien, Luis Fernando. Un aplauso para Luis Fer. Muy bien. Y los próceres de nuestra patria lucharon por la libertad civil, pero Cristo nos dio la libertad, que es más importante. Y ahora gozamos de la libertad del pecado y del temor de la condenación eterna. Ahora verdaderamente somos libres y salvos. Vamos a cantar así como estamos, hermanos, puestos de pie, Dulce Comunión. Es el himno número 387.

Amén. Y no hay lugar más seguro que estar en los brazos de nuestro Salvador. Gloria al Señor por eso. Y la última adivinanza. Hay un prócer de independencia de Guatemala que gobernó al país en 1831. Y dicen que introdujo el agua potable en la ciudad de Guatemala. Está más difícil, ¿no? Hay tres opciones. José Cecilio del Valle, Mariano Gálvez y Pedro Molina. ¿Quién creen ustedes? Luis Fer atinó, pero ya ganó un premio, entonces no le podemos dar otro premio, ¿sí? ¿Qué manda? ¿La B? Correcto, muy bien. Mariano Gálvez. Yo pensé que un estudiante aquí de la Mariano me iba a dar la respuesta correcta, pero el premio es para Israel. Y cuando celebramos la independencia de Guatemala, no sé ustedes, pero yo quiero que Guatemala sea una nación próspera, que sea justa, que sea llena de paz. Pero la verdadera transformación de un país no comienza desde afuera, sino desde el corazón de los ciudadanos. Porque donde está el Espíritu de Dios, dice la Biblia, ahí hay libertad. Y antes del mensaje vamos a cantar el himno número 337, Él vino a mi corazón.

0: Amén. Voy a darle el tiempo a nuestro hermano Luis Fernando, quien trae la reflexión para esta mañana. Y así como estamos, hermanos, oremos. Padre, te damos muchísimas gracias porque ahora llegamos al tiempo de la reflexión, Señor. Y te queremos dar gracias por tu palabra. Y te queremos dar muchísimas gracias por la vida de Luis Fernando, Señor, que una vez más bendice nuestras vidas, Señor. Te pedimos que le des mucha salud, Señor, que le des mucha sabiduría. Y Señor, que en esta mañana podamos poner mucha atención a la reflexión, Señor, y que podamos dar fruto de lo que podamos aprender hoy. En el nombre de Jesús oramos, nuestro Señor y Salvador. Amén. Pueden sentarse, hermanos, por favor.
1: Hermanos, gracias al Señor por la oportunidad que tenemos de estar nuevamente en su casa. No sé si se oye, hermanos, creo que se oye bien. Bien, tal vez ya encontraron el botón, hermanos. Damos gracias al Señor, hermanos, porque estamos nuevamente aquí en la casa del Señor y para también conmemorar y reflexionar al respecto, hermanos, de nuestra responsabilidad como guatemaltecos. Al revisar, hermanos, y analizar estos himnos y observar la letra que tienen, hermanos, sin lugar a dudas que somos bendecidos y estamos agradecidos con el Señor por nuestra salvación. Porque, hermanos, Cristo viene y transforma nuestra vida. Él cambia nuestra perspectiva de todas las cosas que nos rodean. Y menciono esto, hermanos, porque efectivamente vivimos en un país precioso o en un país maravilloso. Un país que el Señor pues ha bendecido con una naturaleza exuberante, flora, fauna. ¿Qué decir de la comida, hermanos? ¿Qué decir de la posibilidad que tenemos en cuanto a nuestra gastronomía? Una gastronomía amplia. Tantas cosas, hermanos, tantas cosas. Cuando comparamos y escuchamos, ¿verdad?, los precios, aquí los precios están subiendo, pero cuando oímos los precios que se pagan en los lugares más lejanos a nuestra bella Guatemala, hermanos, por un manguito, ¿verdad?, dice uno, ¿cómo voy a pagar, Dios, 10 quetzales, 20 quetzales por un mango? ¿Qué hablar de las piñas, de las sandías, hermanos? Aquí el hermano Joselito hizo la referencia que cantamos un himno a medio gas, tal vez con gas regular, ¿verdad? Entonces, ¿verdad?, hay que cambiarse a super, tiene etanol, ¿verdad?, entonces ya no funciona muy bien. Y esto sirve, hermanos, para que consideremos que sí, efectivamente, pues el Señor nos ha galardonado, nos ha bendecido con un país, pero es un país que también, hermanos, enfrenta retos, enfrenta situaciones sociales, enfrenta situaciones políticas y continúa enfrentando retos económicos. Y nosotros, como nuevas criaturas en Cristo, estamos incluidos dentro de esa dinámica que se desarrolla delante de nosotros en este precioso país, ¿verdad?, que nosotros llamamos nuestra tierra. Esta mañana, hermanos, conmemorando pues el aniversario 205 de independencia de nuestra Guatemala, tenemos que reflexionar y meditar al respecto de cuáles son esos grandes retos para nosotros. Nuevamente tenemos una oportunidad, a la luz de la palabra del Señor, hacer este momento, este paréntesis en la dinámica que llevamos de nuestro estudio bíblico para pensar, para reconocer, hermanos, cuáles son aquellas responsabilidades espirituales que tenemos delante del Señor, que en beneficio de nuestra patria, hermanos, recibe. Porque ese impacto de la nueva vida en Cristo en nosotros se debe manifestar también en todos los lugares donde nosotros nos relacionamos. Y es que claramente, hermanos, la nueva vida en Cristo no nos aparta ni nos exime de nuestras responsabilidades y de lo que cada uno hacemos en nuestra amada Guatemala. El Señor Jesús oró por sus discípulos, oró por nosotros en Juan 17:15, diciendo, o en un pedazo de este Juan 17:15, dice: no ruego para que los quites del mundo, sino para que los guardes del mal. Así que en estas breves palabras del Señor, Él proyectaba ese impacto que que cada uno de nosotros tiene en la sociedad en la que vive. Y en el círculo en el que cada uno nos desarrollemos como ciudadanos guatemaltecos, debemos recordar que el Señor tiene un propósito para cada uno de nosotros. Desde los niños, aquí pues tenemos el reto de oír la pequeña voz de una niña, pero también diariamente salimos al trabajo, hay negocios que realizar, estudios que alcanzar, metas que cumplir en este mundo en el que vivimos. Así que estas palabras del Señor de no quitarlos del mundo, sino guardarnos del mal, continúan teniendo un efecto para nosotros, y más cuando nos detenemos para pensar en cuál es nuestra responsabilidad como creyentes. El efecto de nosotros, hermanos, como luz y sal, transforma y puede transformar la sociedad en la que vivimos, el contexto en el que nos desarrollamos. Por eso es que cuando Pablo escribe su carta a los Efesios, luego de hablar y de hablar de la responsabilidad del esposo con la esposa, de la esposa con el esposo, de los hijos delante de los padres, él menciona y dice: siervos, obedeced a vuestros amos terrenales. Y esto, hermanos, esta es dinámica social, el impacto social del evangelio. Trabajadores, ¿verdad?, obedezcan, ¿verdad?, el lugar donde trabajan. Cuando escribe a los tesalonicenses, que estaban muy preocupados por irse ya con el Señor, ya iba a venir, ¿verdad?, entonces ya ni nos levantemos, ¿verdad?, que nos encuentre acostaditos el Señor. Una lección bíblica muy particular, él les dice lo siguiente en 1 Tesalonicenses 4:11: procurad tener tranquilidad y ocuparos en vuestros negocios y trabajar con vuestras manos. Miren qué pauta la que Pablo dice a esta iglesia: procuren tener tranquilidad. Hermanos, hay que procurar tener tranquilidad frente a todas las cosas que suceden a nuestro alrededor. Dice: ocuparos de vuestros negocios, porque habían empresarios, trabajadores en aquella iglesia, y trabajad con vuestras manos. Y esto habla, hermanos, de cotidianidad, de estar haciendo lo que se nos ha encomendado en el mundo en el que vivimos. Hoy, pensando en eso, hermanos, reflexionaremos en lo que el apóstol Pedro escribe en su primera carta al respecto de nuestra responsabilidad ciudadana como cristianos, como creyentes. Por eso el tema para nosotros en esta mañana es ciudadanos ejemplares. Con el deseo, hermanos, que cada uno de nosotros, a la luz de la palabra, seamos esos ciudadanos ejemplares que necesita nuestra patria. La sociedad, hermanos, en la que vivimos reconoce ese trabajo y ese impacto que las personas a lo largo de la historia hacen a la sociedad en la que se desarrollan. Y seguramente esto sigue gestándose, y el paso en la línea del tiempo, hermanos, de nosotros en la historia de nuestra patria nos dirá si tal vez no en la historia total de nuestra patria, sí en la de nuestra sociedad, en nuestra colonia, en nuestro barrio, en nuestro municipio, qué diríamos, en nuestra iglesia, probablemente. Pero la sociedad, secularmente hablando, reconoce. Revisando y para presentarles algunos puntos de cómo la sociedad reconoce estos logros de las personas, descubrí que el 18 de julio las Naciones Unidas han establecido, y también Sudáfrica, el reconocimiento como el día de Nelson Mandela. ¿Sí? No sabía yo, hasta que me puse a investigar, no sabía que había un día, ¿verdad?, incluso por las Naciones Unidas, como el 18 de julio, el día de Nelson Mandela. En Guatemala, el máximo premio literario, ¿sí?, dentro de las fronteras guatemaltecas, ¿cómo creen ustedes que se llama el máximo, el galardón más alto que puede recibir una persona en Guatemala cuando de literatura se refiere? Exactamente ese que están pensando, Miguel Ángel Asturias, ¿sí?, máximo galardón. ¿Se recuerdan de alguna línea que haya escrito Miguel Ángel Asturias? Vamos a poner aquí: verdes, verdes, verdes, verdes, hermanos. O sea, frases célebres, hermanos, que nos recuerdan lo que escribió Miguel Ángel Asturias. Mahatma Gandhi es reconocido como el padre de la nación en la India, el padre de la sociedad reconociendo a aquel ciudadano ejemplar. ¿Cómo podríamos nosotros, hermanos, describir o reconocer un ciudadano ejemplar que ha creído en el Señor? Ya lo veremos a la luz de la palabra del Señor, pero fíjense que cuando pensamos y tratamos la manera de definir qué es lo que dicen las ciencias que hay en nuestra naturaleza al respecto de un ciudadano ejemplar, la sociología dice que un ciudadano ejemplar es un individuo que cumple con un rol funcional, activo, que provoca la unidad dentro de una sociedad específica. Desde esa perspectiva sociológica, hermanos, las características de este ciudadano no son innatas, interesante, sino es el resultado de su socialización, ¿verdad? De su trabajo dentro de la sociedad desde pequeño y también de las normas que se comparten como grupo. Interesante idea de la sociología al respecto de un ciudadano ejemplar. Cuando hablamos de la filosofía, hermanos, la filosofía lo define como aquel individuo que armoniza su bien privado con el bien común y participa activamente de la vida en comunidad, siendo guiado por su pensamiento, por la justicia y por sus virtudes morales. Miren qué elegante definición de ciudadano ejemplar en el caso de la filosofía. ¿Qué dice el derecho? Aquí, pensando en este momento, hermanos, no sé si alguno de ustedes ha estudiado filosofía, pero sí sé que algunos de ustedes han estudiado derecho y son profesionales del derecho. El derecho no define formalmente el término ciudadano ejemplar, ya que este, según el derecho, es un concepto moral, ético o cívico. Y oigan bien, no una categoría jurídica, ¿verdad? Con derechos y obligaciones específicos. Desde la perspectiva del derecho, hermanos, todas las personas que cumplen con los requisitos constitucionales de un país son considerados ciudadanos ejemplares. ¿Verdad? No hay diferencia. Gozan de los mismos derechos y están sujetos a los mismos deberes sin distinción de ejemplaridad. Así que, según el derecho, hermanos, si usted cumple con lo establecido en las reglas, usted es un ciudadano ejemplar. Y así podríamos presentar, hermanos, muchas ideas para empezar a definir qué es un ciudadano ejemplar según las ciencias que conocemos. Pero, ¿qué dice la palabra del Señor para nosotros? ¿Qué encontramos en la palabra del Señor al respecto de un ciudadano ejemplar? Y aquí, hermanos, lo podemos ver y tomaremos hoy. Hoy, 1 Pedro, el capítulo 2, por favor búsquenlo en su Biblia, el del versículo 13 al 17. Y 1 Pedro 2, del 13 al 17, dice lo siguiente. Por causa del Señor, someteos a toda institución humana, ya sea al rey como a superior, y a los gobernadores, como por él enviado para castigo de los malhechores y alabanza de los que hacen bien. Porque esta es la voluntad de Dios, que haciendo bien, hagáis callar la ignorancia de los insensatos, de los hombres insensatos, como libres, pero no como los que tienen la libertad como pretexto para hacer lo malo, sino como siervos de Dios, honrad a todos, amad a los hermanos, temed a Dios, honrad al rey. Para poder entender rápidamente estas palabras, hermanos, pues nosotros no tenemos un rey político, tenemos un rey soberano que es nuestro Señor Jesús, pero en Guatemala no, pero tenemos una clase gobernante, ¿verdad? Una élite de gobierno. Así que podemos cambiar el contexto del tiempo en el que se escribe esta carta para el nuestro. Habla de los gobernantes, ¿verdad? Por esta causa dice, someteos a los gobernantes. Pero, ¿por qué Pedro está diciendo esto, hermanos? Porque la idea cobra más relevancia cuando consideramos qué es lo que está sucediendo alrededor de este pequeño texto

Esperanza, hermanos, según lo que ustedes pueden ver en 1 Pedro 1, 3 en adelante, es una maravillosa esperanza, una gran esperanza que tenemos en Jesucristo. Una herencia que no se corrompe, que no se contamina, que no se marchita en Cristo. Y eso, hermanos, somos por los méritos de Cristo. Y es necesario que los primeros lectores de esta carta sean animados con esas palabras porque está siendo sometida su fe, según el 1.7, a través de muchas pruebas. El mejor escenario, hermanos, para que nosotros demostremos en quién hemos creído es la prueba. Es el momento difícil, porque es ahí donde el Señor, su misericordia y su Espíritu brillan más en nuestra vida. Y ese es el contexto que va animando a los hermanos en nuestra iglesia. Esa fortaleza en medio de las pruebas que se obtienen cuando reconocemos y nos damos cuenta de esa nueva verdad que hay en nosotros a través de Cristo Jesús. El punto que va a ser enlace, hermanos, entre la sección 2.13 y lo que está escribiendo Pedro es un pequeño versículo que seguramente ustedes hasta de memoria se lo saben, que es el 2.9. Mas vosotros sois linaje escogido, real sacerdocio, nación santa, pueblo adquirido por Dios. Hermanos, una categoría dada, impuesta por el Señor, por gracia, para aquel que cree en Él como su Salvador. Esa salvación y esa posición delante del Padre, hermanos, es maravillosa y es otorgada a través de los méritos de Cristo. Un linaje escogido, un real sacerdocio, una nación santa, un pueblo adquirido por Dios. Pero si bien, hermanos, es algo que agradecemos y nos impulsa a la adoración y alabanza de nuestro Dios, también tiene una razón de ser. Por eso dice a la mitad de este versículo 2.9, para que anunciéis las virtudes de aquel que os llamó de las tinieblas a su luz admirable. El apóstol Pedro está animando a esta iglesia y les dice, ustedes son nación santa, un linaje escogido, un real sacerdocio, pero hay una razón, hay una situación que hay que cumplir. ¿Para qué? Para que anunciéis las virtudes de aquel que nos llamó del lugar donde estábamos las tinieblas a la luz admirable de Cristo. Quiere decir, hermanos, que el marco de la sección que analizaremos en un momentito, versículo a versículo, es ese impacto del creyente en el lugar donde se desarrolla. Y ustedes se pueden dar cuenta, así viéndolo panorámicamente, que Pedro establece diciendo, por ejemplo, nos adelantamos un poquito, ese impacto, ese testimonio del creyente impacta, por ejemplo, en el 2.18, el trabajo. Por eso dice, criados o trabajadores, están sujetos. Habla también al respecto de nuestras propias relaciones entre los creyentes, más adelante en el 3.8, hace todo de un mismo sentir. Ha hablado de nuestras relaciones interpersonales en el hogar, al hablar en el 3, al respecto de la relación entre las familias, entre el esposo y la esposa. Así que ese ruego que ha empezado en el 2.11, cuando Pedro escribe, amados, yo os ruego como extranjeros y peregrinos, está en esa línea, ese impacto de anunciar a aquel que ha cambiado nuestra vida. ¿En dónde? En el lugar donde nos desarrollamos. En el trabajo, en la familia, entre nosotros como creyentes. Y esta sección que nosotros vamos a revisar nos coloca funcionando de la misma manera en el lugar donde vivimos, en el lugar donde hemos nacido, en relación con el Estado, con el gobierno. Por eso dice, ahora ya que hemos entendido el panorama de lo que Pedro está diciendo, podemos entender cuál es el deseo del Señor a través de su palabra. Por eso dice en el versículo 13 y 14 de la sección que estamos revisando, dice, por causa del Señor, someteos a toda institución humana,
ya sea al rey como a superior y a los gobernantes como por él enviados para castigar.

castigo de los malhechores. Hermanos, un texto que nos anima a reconocer algo maravilloso, que todo lo hacemos como para el Señor. Y hermanos, eso no se discute. Por eso dice aquí la palabra del Señor, ¿por causa de quién? Del Señor. Y es que, hermano, cuando nosotros pensamos en la manera en la que las instituciones humanas se mueven, se organizan, sí necesitamos un poder especial, hermanos, y sobrenatural para poder someternos a las disposiciones de las instituciones humanas. Por eso es que Pedro anima a la iglesia a que por la causa del Señor, por el honor de nuestro Dios, nosotros nos sometamos a las instituciones humanas. Y hermanos, nosotros podríamos pasar esto rápidamente, pero cuando pensamos y recordamos la historia, ¿quiénes eran las instituciones que gobernaban el contexto, por ejemplo, del apóstol Pedro o de Pablo cuando escribe Romanos 13? Hermanos, tenemos que recordar a Nerón. Cuando llegue hoy a su casa, pues, ¿quién fue Nerón? Usted se va a dar cuenta quién, ¿verdad? ¿Ya? Los Césares. Tal vez Calígula, ¿verdad? Está más o menos en el contexto, ¿verdad? De estos reyes. Hermanos, sanguinarios, ¿verdad? Si nosotros comparamos con lo que se hacía en aquel entonces con la democracia que hoy se vive, diríamos, ¡ah! Pedro les está diciendo así, por causa del Señor, sométanse. Hermanos, la situación es fuerte, pero aquí el Señor les está diciendo que se sometan a esas instituciones humanas. Y la idea del sometimiento, hermanos, la palabra que se usa está escrita o tiene un contexto militar. Y es disponerse bajo las filas de las órdenes del comandante. ¿Ya? Si alguno de ustedes ha practicado o ha pertenecido a las instituciones militares, saben que las órdenes se acatan, ¿ya? Sin objeción. Sin objeción. Se comunica y se cumple. No dice, mire general, pero fíjese que yo no estoy de acuerdo. Eso no, ya, no me consta en primera persona, hermano, pero creo que no sea de poder, ¿verdad? Porque si no el general se enoja y seguramente a la prisión, ¿verdad? Por insubordinación, ¿verdad? ¿Por qué? Porque yo le digo qué hacer, no que me rete con algún diálogo. Y esa es la idea, ¿verdad? Que nos sometamos. Nos sometamos por causa del Señor a las instituciones humanas. Y aquí la idea que presenta Pedro, hermanos, es más o menos establecer cuáles son esas instituciones humanas o esas personas que nos gobiernan, el rey, los gobernantes. Algo que debemos recordar, hermanos, y que es una verdad de la palabra del Señor, es que estas personas que nos gobiernan han sido colocadas en ese lugar por el Señor. Si damos un vistazo rápidamente, hermanos, a la carta del apóstol Pablo a los Romanos, el capítulo 13. Ustedes se dan cuenta en Romanos 13, el versículo 4. No voy a detenerme mucho, solo para que ustedes vean algo que dice la palabra. Aquí el apóstol Pablo en Romanos 13, 1 ha dicho lo mismo que Pedro. Sométase toda persona a las autoridades superiores, porque no hay autoridad sino parte de Dios. Y las que hay por Dios han sido establecidas. Y luego les dice en el versículo 4 de este mismo Romanos 13, porque esta autoridad es servidor de Dios, ¿para qué? Para tu bien. Y hermanos, esto establece y denota la gran responsabilidad que tienen las autoridades que nos gobiernan. Hermanos, ellos darán cuenta de esa autoridad que les ha sido delegada. Si lo hacen bien o no lo hacen bien, hermanos, ellos darán cuenta porque el Señor les ha puesto en ese lugar.
Ellos creen que han sido a través de los votos, a través de su carisma político, pero no es así. La palabra del Señor dice que en su soberanía Él pone y quita reyes. Romanos 13 nos ha dicho que ellos son servidores de Dios. Y Proverbios también dice que así como el caudal del agua sigue el cauce de un río, de la misma manera el corazón del rey sigue las disposiciones de nuestro Señor, Rey y Soberano. Así que, hermanos, cuando Pedro nos anima a nosotros como creyentes a que nos sometamos a las autoridades por su causa, nosotros debemos entender que nuestra responsabilidad es la obediencia a lo que el Señor nos dice que hagamos. Y que también recordemos que aquellas personas que han sido colocadas en ese lugar han sido colocadas por una disposición celestial y divina. ¿Para qué? Para que cumplan con la función que el Señor ha establecido, el bien de la nación. Tenemos que orar por nuestras autoridades, hermanos, porque darán cuenta. Tenemos que rogar constantemente por las personas que el Señor ha puesto en eminencia para que cumplan la función. Y también, hermanos, tenemos que orar para que el Señor nos dé esa fuerza de someternos a nuestras autoridades. El versículo 15, avanzando un poquito más, hermanos, con nuestra breve meditación, dice, porque ese sometimiento del creyente a las autoridades, dice, porque esta es la voluntad de Dios, que haciendo bien, hagáis callar la ignorancia de los hombres insensatos. La voluntad del Señor, hermanos, es que obedezcamos las disposiciones que establecen las personas que nos gobiernan. A través, hermanos, pues lo conocemos, ¿verdad?, de toda la base o fundamento legal que ordena nuestra interacción social. Pero dice, esta es la voluntad del Señor. Y hermanos, estos textos son preciosos, hermanos, porque nos establecen cuál es la voluntad del Señor. Si a ustedes les ha pasado como a mí, frente a los retos que aparecen en nuestra vida, decimos, Señor, yo quiero hacer tu voluntad. Y a veces la voluntad del Señor parece no tan clara, ¿sí?, por razón de lo que estamos pensando, lo que queremos hacer. Pero también hay lugares, hermanos, donde la palabra del Señor nos lo dice claramente. La voluntad del Señor es que usted y yo nos sometamos a las autoridades. Esa es su voluntad. Ahí no hay pierda. Señor, ¿será que eso es lo que quieres? No, ahí está escrito. ¿Sí? Hay claridad en la voluntad del Señor. Pero hay una nota muy particular e importante aquí, porque dice, cuando obedecemos la voluntad del Señor, dice, haciendo algo bueno, hacemos bien y hacemos callar la ignorancia de los hombres insensatos. Pero ¿por qué Pedro dice esto? Si ustedes se dan cuenta, hermanos, en el versículo 12 de esa misma sección, 1 Pedro 2:12, vean lo que escribe Pedro, manteniendo vuestra buena manera de vivir entre los gentiles. Aquí la referencia a los gentiles, hermanos, son a los que no han creído. Manteniendo vuestra buena manera de vivir entre los gentiles, para que los que murmuran de vosotros, ¿como de qué?, de malhechores, glorifiquen a Dios en el día de la visitación, al considerar vuestras buenas obras. Cuando Pedro en el 15 les dice, porque haciendo bien hacéis callar la ignorancia de los hombres insensatos, es porque estos hombres insensatos señalaban de malhechores a los creyentes. Si regresamos, hermanos, al contexto en el que se escribe la carta de Pedro, la de Pablo a los romanos, hermanos, los creyentes, como nosotros que en aquel entonces habían creído en el Señor Jesús como su Señor y su Salvador, fueron acusados de terrorismo, eran malhechores, eran terroristas. Había que perseguirlos porque ellos organizaron ahí las trifulcas en Roma, hay que perseguirlos. Fueron acusados, hermanos, de ser ateos.
Dicen, ¿cómo es posible? Sí, porque ¿verdad? No creen en los 20 dioses que nosotros tenemos. Son ateos, no creen en nuestros dioses. Ven la manera en la que la sociedad le daba vuelta al asunto. De canibalismo. Los creyentes fueron acusados de canibalismo. ¿Por qué? Porque en la cena del Señor comían el cuerpo y la sangre de Jesús. Imagínense, acusados, malhechores. Por eso es que dice ahí que vuestra manera de vivir entre los gentiles para que los que murmuran de vosotros como malhechores. De inmoralidad en el amor ágape, porque eran, según ellos, que no habían estado orgías descontroladas, hermano. Esa era difamación. Antisociales, porque no participaban de todas las fiestas que ellos hacían. Por eso es que aquí nuevamente Pedro retoma esa idea. Que a través del testimonio de este creyente se haga callar la ignorancia de las personas que no han llegado al conocimiento de la gracia del Señor. ¿Por qué, hermanos? Porque volviendo nuevamente al 12, para que glorifiquen a Dios el día de la visitación, al considerar vuestras buenas obras. Este día de la visitación, hermanos, es cuando el Señor en su misericordia alcanza a aquel que antes acusaba de malhechor, aquel que antes acusaba de caníbal, porque abrió sus ojos. Aquel que, alcanzado por la maravillosa gracia del Señor, se le quita el velo y dice, ah, ese es el día de la visitación. Por eso, hermanos, es que nosotros debemos perseverar en obedecer al Señor, sometiéndonos como buenos ciudadanos guatemaltecos a las disposiciones que ordenan nuestra vida social. Para que en el día de la visitación digan, ah, con razón. Yo sabía, veía algo diferente. Tal vez algunos de ustedes les han dicho eso. Es que yo veo algo diferente en usted. Y ahí está la puerta, ¿verdad? Amplia, ¿verdad? Para que usted presente el mensaje de Cristo. ¿Les han hecho esos comentarios, hermanos? Yo he oído personas, sí, es que me han dicho, ¿verdad? Es que yo veo algo diferente en usted. ¿Verdad? Hay que rogar para que en el día de la visitación digan, ah, con razón. ¿Sí? Y nosotros, hermanos, podríamos volver prácticas esa conducta cristiana que tiene el reto, hermanos, de nuestro testimonio también verbal, porque no vaya a ser que se confunda en el moralismo, ¿verdad? O en una ética elevada, ¿verdad? Filosóficamente hablando, porque, hermanos, ¿de qué manera se traduce esta someternos a las autoridades por causa del Señor? Pues cumpliendo, hermanos, ¿verdad? Como dignos hijos del Señor, sabiendo que todo lo que hacemos es para el Señor, sirviendo no al ojo humano, sino a las personas, ¿verdad? Al Señor, ¿verdad? Sirviendo al Señor, no al ojo humano. Siendo puntuales, responsables, ¿verdad? Siendo decididos en las acciones que se nos han encomendado, a cumplir con lo que se establece como parámetro para la definición o la realización de nuestro trabajo. Por eso es que en este versículo 15 dice que esa es la voluntad de Dios para que nosotros, con nuestra conducta, seamos un referente para cuando el Señor, con su gracia y su salvación, alcance a aquel que todavía no se ha alcanzado. Alguien escribió lo siguiente: la respuesta definitiva del cristiano a los perseguidores, oponentes y críticos es una vida irreprochable. Un comportamiento que esté por encima de la crítica y la sumisión como ciudadanos leales. Miren la respuesta definitiva del cristiano a los perseguidores, a los oponentes, a los críticos, es una vida irreprochable. ¿Para que se hable bien de mí, hermanos? No, para que se hable bien de mi Señor y de mi Salvador. El versículo 16 dice, como libres, pero no como los que tienen la libertad como pretexto para hacer lo malo, sino como siervos de Dios. Hermanos, el Señor nos ha dado esta libertad.
la libertad, hermanos, de desarrollarnos en la sociedad en la que estemos. Pero nosotros no vamos a usar esa libertad para plegarnos, o como diría el apóstol Pablo en Romanos 2, ¿verdad? Para parecernos, ¿verdad? Para contaminarnos a la sociedad en la que vivimos, para asumir la forma de la sociedad en la que vivimos, sino todo lo contrario, para perseverar en la nueva vida en Cristo. Haciendo lo que el Señor quiere que nosotros hagamos como siervos de Dios. El versículo 7, nuevamente esta orden, esta instrucción de parte del Señor diciendo honrad a todos. Recuérdense que el honor es tener en alta estima, es estimar de manera especial a otra persona. Dice, por eso dice, honrad a todos, amad a los hermanos, temed a Dios y nuevamente honrad al Rey. No solo por cumplir, no solo exteriormente, sino una actitud, hermanos, que surge de lo interior por la convicción que tenemos y la obediencia que tenemos al Señor. Nuestra preciosa Guatemala, hermanos, necesita y requiere esa nueva vida en Cristo. Si nosotros deseamos que las dinámicas sociales en nuestro país cambien, hermanos, el único que puede hacer esa transformación es Cristo, es el Espíritu Santo en la persona. ¿Qué dicen ustedes a eso, hermanos? ¿Quién los ha transformado? ¿Quién nos está transformando a nosotros? Él. Por eso necesitamos, hermanos, como ciudadanos ejemplares a la luz de la palabra del Señor, tener una idea clara, precisa de lo que el Señor desea que nosotros hagamos. Hoy hemos hablado de someternos. Y someternos, hermanos, sabiamente a nuestras autoridades. Nuestra vida cristiana debe ser un ejemplo. Y ese ejemplo, hermanos, tiene un impacto positivo en el avance del Evangelio. Y dará su fruto, hermanos, en el día de salvación. Cuando pensamos en someternos sabiamente a nuestras autoridades, hermanos, es cumplir con las responsabilidades que tenemos. Uno de los mejores escenarios o de los escenarios más impactantes, hermanos, para mí al respecto de ese sometimiento a la autoridad, hermanos, está en Juan 19, del 10 al 11 para mí. Cuando el Señor Jesús estaba delante de Pilato. Hermanos, qué amor el del Señor Jesús. Qué amor para salvarnos. Juan 1:1 dice que el Señor Jesús hizo todo lo que existe, hermanos. Él como Dios hizo todo lo que existe y sostiene todo lo que existe. Y estaba frente a Pilato, sometiéndose a la disposición de él como gobernador. ¿Por qué? Por amor. Por amor. Obediencia. Así que, hermanos, la sumisión a las autoridades que han sido delegadas por el Señor es un acto de confianza a la soberanía de Dios, de que Él es soberano. Y cuando hablamos, hermanos, de un sometimiento sabio a nuestras autoridades, de que reconoce la soberanía de Dios, hermanos, debemos hacer una aclaración, que esa sumisión tiene límites, y ese límite es cuando las disposiciones de las personas que nos gobiernan están en contra de lo que nuestra fe dice, de lo que la palabra del Señor dice. Daniel, ¿se recuerdan de Daniel, del profeta Daniel? Todos se debían postrar, ¿verdad?, una orden gubernamental delante de aquella gran estatua. ¿Y él qué hizo? A orar, a pedir al Señor. ¿Verdad? Sufrió, ¿verdad?, la pena por no hacerlo. ¿Se recuerdan de sus amigos? También nosotros no estamos haciendo eso. Y es importante, hermanos, aclarar eso, hermanos, porque ese sometimiento es con sabiduría. Las parteras en la época de Moisés, hermanos, la orden era a todos y ellas escondieron a algunos niños. En el futuro, hermanos, el libro de Apocalipsis habla de aquellos que no adorarán al anticristo. Miren, y serán ejecutados por causa de su fe. Nuestra
sumisión a las autoridades, efectivamente, hermanos, es un acto de confianza a la soberanía del Señor, pero es un sometimiento con sabiduría, guiado por el Señor. También, hermanos, como aplicaciones a al reto de la palabra del Señor en esta mañana, es que debemos orar constantemente por nuestros gobernantes, para que el Señor les dé sabiduría, hermanos. Porque darán cuentas, hermanos, de la autoridad que se les ha encomendado de parte del Señor. Y hermanos, el Señor es fuego consumidor, dice Hebreos, y eso tenemos que rogar por ellos para que el Señor los ilumine. Nuestra responsabilidad como buenos ciudadanos, hermanos, probablemente trascienda, ¿sí?, a las paredes de nuestro templo o de nuestra casa. Probablemente alguno de ustedes, ¿verdad?, sea reconocido por Guatemala con algún logro, algún mérito especial y particular. Y nos alegraremos por esa distinción, porque seguramente ha sido primero para el Señor y luego pues ha tenido sus repercusiones humanas. Pero hermanos, si en algo nosotros estamos comprometidos y hemos de dar testimonio, es en ser ciudadanos conforme a lo que la palabra del Señor nos está diciendo. Si necesitamos, hermanos, una Guatemala donde haya justicia, donde haya paz, pero esa justicia y esa paz, hermanos, se logra solo a través de Jesucristo. Y nosotros tenemos la responsabilidad de dar testimonio. Y lo damos a través, hermanos, de nuestras actitudes, de nuestros comportamientos, de nuestra manera en la que hablamos, pensamos, nuestras intenciones y la manera en la que nosotros demostramos que nuestra esperanza gloriosa está en nuestro Señor Jesucristo. Sigamos disfrutando, hermanos, de nuestra bella Guatemala, con tantas cosas maravillosas que nos ofrece, y también atendamos a este reto maravilloso que tenemos de ser ciudadanos ejemplares, porque esa es la voluntad del Señor. Oremos, hermanos, para terminar. Padre Celestial, en esta mañana te damos muchas gracias por el privilegio, Señor, de vivir en Guatemala, de haber nacido en Guatemala y de disfrutar, Señor, de muchas cosas en nuestra patria. De manera especial, hermano, Señor, te pedimos y te damos gracias porque en nuestra bella Guatemala gozamos de libertad de cultos. Gracias, Señor, porque podemos reunirnos, podemos caminar en la calle, incluso dar testimonio de lo que creemos, Señor, sin ser perseguidos o sin ser acusados. Gracias, Señor, porque ese es un privilegio grande que tenemos que en otros lugares no hay y aún así lo hacen. Gracias, Padre, porque nos das la oportunidad de tener tu palabra y ser guiado por ella. Señor, nuestro deseo es ser cristianos obedientes. Que sepamos que tu voluntad, Señor, es que en la sociedad en la que vivimos, en nuestra bella Guatemala, nos sometamos a las autoridades y podamos ser ejemplo de lo que tú has hecho en nosotros. Nuestro deseo, Señor, es que tú visites el corazón de nuestros amados guatemaltecos, para que ellos reconozcan al Señor Jesús como su único y suficiente Salvador. Gracias una vez más, Padre, por este tiempo de meditación y ayúdanos, Señor, a ser ciudadanos ejemplares. Todo esto te lo pedimos en el nombre de nuestro Señor Jesucristo. Amén.

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1: Es la hora 10, 26 minutos.
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aquí estamos, Señor. Delante de tu presencia. Delante de ti, Señor. Extiende tu manto, Dios. Extiende tu manto y seremos limpios. Seremos sanos. Seremos ungidos y renovados.

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2: Es la hora 10:40.
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Dios mío, que te alaben los pueblos, que todos los pueblos te alaben, que todas las naciones se alegren y canten llenas de felicidad. Tú gobiernas a los pueblos con justicia, tú guías a las naciones de la tierra.

Por la sangre de nuestro Señor Jesucristo, derramada en la cruz del Calvario, nuestros pecados son perdonados, y no por obras, para que nadie se gloríe. Hoy es el día para reconciliarnos con Dios y con nuestros prójimos. Vivamos como hijos amados de Dios, porque Dios es amor.

Si goza de buena salud, agradézcale a Dios. Recuerde que cuando el Señor Jesucristo murió en la cruz, pagó todos nuestros pecados, llevó nuestras enfermedades y sanó nuestras dolencias.

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1: Es la hora 11 en punto.
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0: Es la hora 11:08.
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3: 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Te quiero invitar a que levantes esas manos conmigo, donde quiera que estés. Le digas conmigo al Señor: te necesito, Señor. 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
1: Es la hora 11:19 minutos.
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1: Querido oyente, bienvenido a esta tercera entrega del estudio bíblico sobre las cartas pastorales.
2: Comenzamos en el programa anterior con los primeros versículos de la primera carta de Pablo a Timoteo y ya sacamos un montón de enseñanzas prácticas para nuestras vidas.
1: En este programa vamos a ver algunas de las características de las falsas doctrinas. Apronte su Biblia porque ya vamos a comenzar después de la pausa musical.

0: En el programa anterior quedamos en el versículo 7 de 1 de Timoteo capítulo 1, donde Pablo advierte a los que quieren ser doctores de la ley sin entender ni lo que hablan ni lo que afirman. Vimos que es posible errar el blanco en nuestra interpretación de la Biblia, a pesar de estar plenamente convencidos de estar en lo correcto. La mejor manera de evitar este error y de seguir la sana doctrina es tomando en serio el estudio de la Biblia y de seguir el hilo conductor que se extiende a través de toda la Escritura. En otras palabras, estudiar cada texto en su contexto inmediato y en el contexto de toda la Biblia. Solo así seremos capaces de asimilar o entender la doctrina bíblica sin caer en cualquier contradicción. Pero para eso hay que hacer uso de mucha oración, mucha dedicación al estudio, reverencia y proximidad con la Biblia y su contexto. Aquí un ejemplo adecuado para ese tema. Hechos capítulo 18, versos 24 al 28 dice: llegó entonces a Éfeso un judío llamado Apolos, natural de Alejandría, varón elocuente, poderoso en las Escrituras. Este había sido instruido en el camino del Señor y, siendo de espíritu fervoroso, hablaba y enseñaba diligentemente lo concerniente al Señor, aunque solamente conocía el bautismo de Juan. Y comenzó a hablar con denuedo en la sinagoga. Pero cuando le oyeron Priscila y Aquila, le tomaron aparte y le expusieron más exactamente el camino de Dios. Y queriendo él pasar a Acaya, los hermanos le animaron y escribieron a los discípulos que le recibiesen. Y llegado él allá, fue de gran provecho a los que por la gracia habían creído, porque con gran vehemencia refutaba públicamente a los judíos, demostrando por las Escrituras que Jesús era el Cristo. Apolos era un hombre elocuente y poderoso respecto a las Escrituras del Antiguo Testamento. Era una persona instruida y ferviente en su espíritu. Además de eso, sus enseñanzas eran correctas respecto al Señor. Sin embargo, le faltaba el conocimiento y la orientación contenidas en el Nuevo Testamento. Aquila y Priscila lo adoptaron y le explicaron las Escrituras con más profundidad. Después de eso, Apolos estaba preparado para enseñar la palabra de Dios con más intensidad. La acción de Aquila y Priscila es comparable con lo que hace un buen comentario del Nuevo Testamento. Hay quienes consideran que los comentarios bíblicos no tienen utilidad, pero ese ejemplo nos enseña que sí son muy útiles. En ese ejemplo, vemos que el Espíritu Santo está interesado en que seamos instruidos con más profundidad. Uno nunca alcanza el punto máximo, la cumbre del aprendizaje. Es necesario que sigamos leyendo y estudiando la Biblia, que entendamos el contexto del plan de salvación y seamos aptos a pasarlo a otros. Busca ayuda en los comentarios bíblicos y participa en los estudios de tu iglesia o en cursos bíblicos. A la verdad, solamente podemos transmitir a otros lo que nosotros mismos ya hemos aprendido. En el ejemplo de Apolos, Dios nos presenta a un hombre dispuesto a aprender que nos sirve como ejemplo. Al mismo tiempo, vemos que él se mantuvo estrictamente en la clara línea de enseñanza de la palabra de Dios y no se desvió de ella. 1 Corintios 4:6 dice en este sentido: hermanos, lo digo para su propio bien y pongo como ejemplo a Apolos y a mí, para que de nuestro ejemplo aprendan a no pensar más allá de lo que está escrito, no sea que se envanezcan por favorecer a uno en perjuicio del otro. Habiendo dicho esto, quiero volver por un momento a los versículos 3 y 4 de capítulo 1 y ver con ustedes las características de las falsas doctrinas. Pablo le dice a su hijo Timoteo, «Como te rogué que te quedases en Éfeso cuando fui a Macedonia, para que mandases a algunos que no enseñen diferente doctrina, ni presten atención a fábulas y genealogías interminables, que acarrean disputas más bien que edificación de Dios que es por fe, así te encargo ahora». Al haber doctrinas falsas, entonces obligatoriamente tiene que haber una doctrina correcta y verdadera. De hecho, hay solamente una doctrina verdadera, ya que las demás doctrinas difieren de esa y por lo tanto son falsas. Mientras que las falsas enseñanzas debilitan a sus seguidores en la fe, la sana doctrina fortalece. Las falsas doctrinas causan confusión. La sana doctrina, en cambio, da seguridad. Las falsas doctrinas suelen ocuparse generalmente de cosas secundarias. Los falsos maestros buscan vincular a las personas a un líder o a una organización. Pablo preveía esto y advirtió a los cristianos en Hechos 20:30. Se levantarán hombres que hablen cosas perversas para arrastrar tras sí a los discípulos. Este es el origen de todas las sectas y de todos los grupos sectarios. Se basan en leyendas, mitos, fábulas o fantasías. Además, también hacen uso del esoterismo y de filosofías no bíblicas. Son razonamientos humanos añadidos a la palabra de Dios. Timoteo debería estar alerta para evitar que fueran enseñadas falsas doctrinas. Lo mismo encomendó Pablo a Tito. Repréndelos duramente para que sean sanos en la fe, no atendiendo a fábulas judaicas ni a mandamientos de hombres que se apartan de la verdad. Tito 1:14. Cuando Pablo advierte a Timoteo en versículo 4 contra las genealogías, posiblemente aludía al interés de establecer cuáles patriarcas o personajes importantes había en la propia familia. En el Nuevo Testamento, sin embargo, esa cuestión no tiene relevancia, como dice Tito 3:9. Evita las cuestiones necias y genealogías y contenciones y discusiones acerca de la ley, porque son vanas y sin provecho. Algunas sectas, como los mormones, por ejemplo, también dan mucha importancia a las genealogías, pero en el Nuevo Testamento lo que importa no es la ascendencia, sino la fe, la conversión, el nuevo nacimiento y el llamado de Dios. Las falsas doctrinas se prestan para generar discusiones y peleas y no promueven la edificación espiritual. Muchas veces ponen énfasis en detalles que luego se vuelven en puntos principales. Es difícil entablar una conversación sobre otros temas con tales personas. Puede ser la cuestión sobre guardar el sábado, puede ser sobre la posibilidad de perder la salvación, o incluso sobre temas de alimentación u otros temas legalistas. De estos, dice el versículo 6 en la Nueva Versión Internacional, algunos se han desviado de esa línea de conducta y se han enredado en discusiones inútiles. Los falsos maestros siempre se portan con presunción y prepotencia. Son orgullosos, arrogantes y no aceptan enseñanza, llegando a ignorar cualquier argumento bíblico que va en su contra. Es imposible mantener un diálogo edificante con ellos, ya que normalmente el resultado es discusión y pelea. Quieren ser reconocidos como maestros de la ley de Moisés, pero no tienen ni idea de lo que están diciendo, a pesar de que hablan con mucha seguridad. Nosotros sabemos que la ley es buena cuando se usa correctamente, pues la ley no fue diseñada para la gente que hace lo correcto. Es para los transgresores y rebeldes, para los desobedientes a Dios y los pecadores, para quienes no consideran nada sagrado y que profanan lo que es santo, para quienes matan a su padre o a su madre o cometen otros homicidios. Una característica típica de los falsos maestros es que ellos vuelven a poner a las personas bajo la ley. Otra actitud que los caracteriza es que se manifiestan con mucha firmeza y presentan su doctrina como verdadera sin haber realmente entendido la doctrina de la justificación. Una persona que haya sido justificada a través del Evangelio de Cristo no está más bajo la ley. Las instrucciones del Nuevo Testamento atienden a todos los requisitos de la ley. El cumplimiento de estas es una señal de la justificación. En la primera carta a Timoteo hay más de 30 recomendaciones personales, cosas que la ley demanda y que el creyente hace, no porque está bajo la ley, sino porque es una nueva criatura. Porque el Espíritu de Dios mora en el creyente y produce en él amor, gozo, paz, paciencia, benignidad, bondad, fe, mansedumbre, templanza. Y contra tales cosas no hay ley.
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2: Es la hora 11:33 minutos. 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

0: Es la hora 11:42 minutos.
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0: ¿Qué maldad te ha perdonado Jesús? ¿Cómo cambia tu comprensión del perdón que Él haya absorbido tu maldad? Bienvenidos a nuestro pan diario. El tema para el día de hoy, absorber el mal. La lectura se encuentra en Isaías capítulo 53, versículo 4. Ciertamente llevó Él nuestras enfermedades y sufrió nuestros dolores. El desastre nuclear de Fukushima en 2011, causado por un terremoto, liberó enormes cantidades de toxinas y obligó a evacuar a más de 150.000 residentes. Uno de ellos dijo, es como si una nieve invisible cayera sin parar sobre Fukushima, cubriendo la zona. La elevada radiación se manifestó en las cosechas, la carne y los focos a cientos de kilómetros de la planta. Para combatir la contaminación, los habitantes empezaron a plantar girasoles, que se sabe que absorben la radiación. Plantaron más de 200.000 semillas y ahora Fukushima está repleta de girasoles. El girasol, operando mediante el diseño de Dios, actúa de forma limitadamente similar al acto cósmico de Jesús para sanar el mundo entero, ya que llevó nuestras enfermedades sobre su cuerpo y sufrió nuestros dolores. Absorbió en su propio ser todo el mal, violencia y toxinas de nuestro mundo, todas las formas en que los humanos nos autodestruimos. Absorbió todos nuestros pecados. En la cruz fue herido, pero no por sus pecados, sino por nuestras rebeliones. Y como murió por el pecado, nosotros podemos ser sanados. Por su llaga fuimos nosotros curados. Cristo no nos perdona desde lejos, sino que carga sobre sí toda nuestra tóxica maldad, absorbe todo y así nos sana espiritualmente. Oremos. Dios, gracias por defenderme y protegerme. Amén. 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
1: Es la hora 11:49.
2: Si goza de buena salud, agradézcale a Dios. Recuerde que cuando el Señor Jesucristo murió en la cruz, pagó todos nuestros pecados, llevó nuestras enfermedades y sanó nuestras dolencias.

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1: Es la hora 12, 3 minutos.
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del poeta sanpedrano Eliú Urías Paz Flores, el poema Tumarín. Yo busco afanoso en la ignota anatomía de tus teclas morenas los genes de tu marimba. He oído los claros arpegios, rituales mensajeros de luz y amor. He sentido alegría en mi espíritu. He sentido desvanecer o aumentar mi pálida nostalgia, alimentar la ondeante llama que devora, que consume. He palpado del corazón de tus sonoras teclas la fibra sensitiva con suavidad del lecho materno. Cuando tiemblan ante la sutil caricia de manos celestiales que matizan en holocausto a nuestros héroes, tristezas o alegrías. Ha llegado hasta mí tu canto sonoro, tu eco fecundo, tu cálido coro, preludio de una pena convertida en lágrimas que se asoman a la pupila hebrea de mi raza. He visto desgranarse tus notas como perlas agónicas en el místico cáliz de su negada historia. He percibido tu eco opalino, perdido en la hondonada de mi nebuloso pensamiento en las cañadas azules de tus risueñas aldeas saturadas de pájaros de miel. He sentido nacer el origen de tu marimba en tu vida misma, en los poros abiertos de tu geografía esmeralda, en los penachos blancos que forman las nubes que adormecen tu cielo, en la prestancia de tu estirpe, en la nieve bucólica de tu alma, en el lánguido sueño de tu solariego cerrito de amores, en el cálido regazo de nuestras primeras madres. El origen de tu marimba se descifra en el diáfano pentagrama de crespón, de piel de lirio, de alelí, de violeta y azucena, en el inmaculado crisma de tu traje típico enfiestado en la identidad de nuestra raza y nuestro suelo. Quesallí Zacatepeques, el origen de tu marimba está en tus bosques siderales, en la majestuosidad de tus selvas, en la médula aborigen de tus sones, en el sentimiento quejumbroso y puro de tus nativos, en el canto del guardabarranca, en la caída de tus cascadas, en los recodos de tus tímidas quebradas, en el lenguaje sincrónico de tus riachuelos de seda, en los sueños concebidos en el enjambre de tu progreso. Quesallí Zacatepeques, el origen de tu marimba está en el alcázar de tus mañanas pensativas, en las entrañas sagradas de tu suelo. Pero el lugar preciso es el centro del corazón, pero el lugar preciso es el centro del corazón de tu filántropo pueblo.

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1: Es la hora 12:19 minutos.
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Del recordado escritor sanpedrano Edmundo Zenón Velázquez, Canto a mi pueblo. Desde niño viví contigo a la hora del crepúsculo y el beso. Viví contigo en el paraíso de manzanas, entre sollozos y racimos de cerezas, florescencia en botón, caricias del futuro, imagen del hombre, sonrisas en mis carreras. Me mandaron a la escuela a unir letras con amor y te conocí más. Descifré la atracción del cariño que nace en una sencillez de lluvia positiva. Te oí, pueblo mío, en el susurro del trépido viento, bajando del cerro de Ixhual, en el revoloteo de la hoja suelta que se duerme en el barranco y como sonata al despertar junto al murmullo sensual de brillo tropical. Te acaricié, glorioso pueblo, como el agua tibia a la vega con los firmes besos en voz baja, en pequeñas olas, fervientes de rocío que encierran dulzura satisfecha. Te sentí, pueblo laborioso, saturado por la brisa que recorre mis arterias. Con curiosidad de niño, me asomé a la ventana y descubrí que juegas. Juegas y lloras y ríes, con el anhelo de mujer que entrega un beso enredado entre la alegría y la paz. Te hablé, pueblo mío, San Pedro Zacatepeques, con notas de marimba pura, con templanza de chicano que silba satisfecho un son al caer el día o al asomarse la luna, con modesta constancia al brinco del cariño sentido. Eres, oh San Pedro de antaño, canto de mil períos y trigales, delicia en el verano, en el invierno gritería, besos en primavera, sin tormentos y sin rencores. Me bañé en la lluvia, donde se arrodillaba el sol, sin olvidar la fiesta de junio, los perfumes del durazno, las sensitivas manos, la cadenciosa mirada en la sensación oportuna. Y te encontré, oh bendición, en el canto del gallo y en el azul celeste de tu manto. Desde entonces eres mío, San Pedro Zacatepeques, bullanguero y campechano. Estás muy dentro, como niño que recibe amor. Estoy dentro de tu frío, en el momento del descanso y en la felicidad. Eres mi testimonio, San Pedro de antaño, en tus calles empedradas, en el clavel y la violeta, en el mensaje de las nubes que se amontonan a preguntas. San Pedro de antaño, te canto en mi querencia, por la vereda que sube y baja, por los caminos del sudor, que es el sabor de la tierra xecana.

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2: Es la hora 12:43 minutos.
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del licenciado escritor y poeta Aramis Bautista, La tienda de mi pueblo. Bajo el cielo de mi patria yo compré en la tienda de los sueños dos lagos azules. Dibujados en las retinas de tus ojos, ubérrimas montañas copiadas en la sensual geometría de tu figura. Compré la cascada de tu pelo, donde la negra noche diluyó sus regios pedernales y la roja corola de tu boca se tiñó con el pecho de círicos quetzales. Fue en San Pedro Zacatepeques, el Valle de la Esmeralda, en donde abrió sus puertas la tienda de mi barrio que llevo en la solapa del corazón. Tienda de Juan Lush, traída de Santa María Chiquimula, costado mercantil, en el alma de los pinos de Totonicapán. Tienda de mi pueblo, te llevo en mi corazón, porque frente a tus vitrinas conocí el amor para mi estro, mujer de los dientes blancos y del olvido negro. En tu esquina, mis trovadores amigos, Chimunda, Gustavo Conejo y Rosita Milamores, compartieron la sonrisa amplia, el chiste picante, el recuerdo musical del bolero La Barca y el trueno indomable de la carcajada de mi primo Coti Reina. En tu esquina, los buches y los tinecos inauguraron la fiesta de las máscaras de Don Sisto, el papá de Mincho Cuto, deportista con pose de azucena, de chamac o la grandeza. Tienda de mi pueblo, tienda de Juan Lush, sobre tus mostradores conocí la prestancia del quetzal en las fichas de Alenga. Tus gavetas me enseñaron a fiar y pagar, vender mazorcas, habas y frijol del progresista chamac para matar la pena del hambre. Dios mío, qué penita. Tienda de Vargas Araya en San José, Costa Rica, te llevo en la solapa de mi corazón, porque llenaste el ángulo de mi soledad, sin norte y sin sentido. Junto al gallo pinto y el café negro que compartí con Angelina, ángel de luz,

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3: Es la hora 13:01.
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Del poeta sanpedrano Eliú Urías Paz Flores, el poema Tu Marimba. Yo busco afanoso en la ignota anatomía de tus teclas morenas los genes de tu marimba. He oído los claros arpegios, rituales mensajeros de luz y amor. He sentido alegría en mi espíritu. He sentido desvanecer o aumentar mi pálida nostalgia, alimentar la ondeante llama que devora, que consume. He palpado del corazón de tus sonoras teclas la fibra sensitiva con suavidad del lecho materno. Cuando tiemblan ante la sutil caricia de manos celestiales que matizan en holocausto a nuestros héroes, tristezas o alegrías. Ha llegado hasta mí tu canto sonoro, tu eco fecundo, tu cálido coro, preludio de una pena convertida en lágrimas que se asoman a la pupila hebrea de mi raza. He visto desgranarse tus notas como perlas agónicas en el místico cáliz de su negada historia. He percibido tu eco opalino, perdido en la hondonada de mi nebuloso pensamiento en las cañadas azules de tus risueñas aldeas saturadas de pájaros de miel. He sentido nacer el origen de tu marimba en tu vida misma, en los poros abiertos de tu geografía esmeralda, en los penachos blancos que forman las nubes que adormecen tu cielo, en la prestancia de tu estirpe, en la nieve bucólica de tu alma, en el lánguido sueño de tu solariego cerrito de amores, en el cálido regazo de nuestras primeras madres. El origen de tu marimba se descifra en el diáfano pentagrama de Crespón, de piel de lirio, de alelí, de violeta y azucena, en el inmaculado crisma de tu traje típico enfiestado en la identidad de nuestra raza y nuestro suelo. Quesallí Zacatepeques, el origen de tu marimba está en tus bosques siderales, en la majestuosidad de tus selvas, en la médula aborigen de tus sones, en el sentimiento quejumbroso y puro de tus nativos, en el canto del guardabarranca, en la caída de tus cascadas, en los recodos de tus tímidas quebradas, en el lenguaje sincrónico de tus riachuelos de seda, en los sueños concebidos en el enjambre de tu progreso. Quesallí Zacatepeques, el origen de tu marimba está en el alcázar de tus mañanas pensativas, en las entrañas sagradas de tu suelo. Pero el lugar preciso es el centro del corazón, pero el lugar preciso es el centro del corazón de tu filántropo pueblo.

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2: Es la hora 13:18.
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Del profesor y poeta Eliú Urías Paz Flores, Caminando con San Pedro. Franqueo la ventana íntima de mi fraterno pensamiento, la puerta azul de mi cielo de Hormuz. Trazo el camino a seguir en zigzagueante vuelo de góndola de barro macizo. Pido licencia al orfebre, al artesano del tiempo y espacio, al corazón del cielo, de la tierra, del viento, del monte, del río y el valle, para iniciar el trayecto con pie firme de arquero de estirpe. Apuntalo, siembra y cosecha al viento. Deposito en el surco fecundo sempiterno grano de plata, de oro. Y bendigo las lluvias por el beso romántico que dan a la tierra. Bendigo las lluvias por la eclosión divina manifestada en frutos de néctar paradisíaco. Subo a la cúspide y en el nombre de los cuatro erguidos y colosos cerros, los cuatro ángulos, los cuatro costados y los cuatro puntos cardinales, invoco las generaciones dormidas de audaces guerreros, tórax de roca, robustos brazos de encinos añosos, manos con fuertes raíces de ídolos y dedos esencia de hormigo. Y antes que mi batería desfallezca y tome otras formas, saludo a San Pedro de antaño, el príncipe culto de los largos tocoyales, sienes de alabastro y capa de organdí, en el diámetro de mi pupila taciturna. Engarzo tu celestial figura de nácar, diamante y rubí, filántropo pueblo incrustado en el vértice occidental del Edén guatemalteco, descendiente de infatigables caciques y púdicas doncellas. Es tu origen la indiana rareza, pueblo obrero por genealogía, hombre pueblo, pueblo hombre, de células arcillosas, columna vertebral de cervantana y poderío indómito, de Dios montaña, de Dios volcán, Dios pirámide, Dios fuego, Dios río, Dios maíz, Dios trigo, Dios frijol. Pueblo calendario de tiempo sin tiempo, de caminos con huellas de gloria y ventura, clorofilas inmóviles en las arterias salvajes de tus cerros, infranqueables guardianes que desafían los tórridos del tiempo. Zodíacos de esperanza y progreso salpican tu ubérrimo suelo, luna amotinada de maíz blanco, ventana de tu alma, apacibles penínsulas, las estrechas que alfombran tu álgido cielo. Obrero de finos cristales, tallador de zafiros, amatistas y áncoras, profesional del derecho y las leyes, la filosofía y el humanismo, las fórmulas y las ecuaciones y el álgebra, fenicios del mundo contemporáneo, comercio que fluye por las venas dilatadas de mi patria y allende sus fronteras. Que hacer cotidiano que ennoblece a tu gente y enaltece su espíritu. El trabajo afanoso, tu sublime idiosincrasia. La paz absoluta, tu eterna canción. El ímpetu que condiciona el trajinar de tus hijos, que tallan tu imagen, atavismo de nobleza real. Huipil enfiestado en el arco iris multicolor, alegórica estampa bucólica, con sonrisas de legumbre, miradas esquivas y lánguidos sueños. Son tus mujeres, rosas con pubertad de sonámbulas auroras risueñas. Pensamiento, corazón y vientre, con castidad de azucenas, mengalitas de rostro festivo, pupilas de miel, ramito de orégano y laurel, manos de choreque y romero, labios de jazmín y rocío, piel de sándalo y retama,
nocturnas cabelleras que juegan sobre torneados hombros de ébano, cedro o marfil, gráciles y caprichosas cascadas de champán, donde duermen los dedos del viento sus tiernos sueños de abril, mayo y junio.

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2: Es la hora 13:42 minutos.
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4: Es la hora 13:59 minutos.
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Gracias damos a ti, oh Dios, por este tiempo de avivamiento tan glorioso que estamos viviendo en todas las naciones de la tierra. Y recordamos de tu palabra que tú no tardas en cumplir tus promesas, según algunos tienen por tardanza. Más bien tienes paciencia con la humanidad, porque no quieres que nadie perezca, sino que toda la humanidad se arrepienta de su maldad y pueda recibir la vida eterna. Y según tu promesa, los que creemos en Jesús, tu Hijo, veremos un cielo nuevo y una tierra nueva donde habitará tu justicia y tu bondad, Dios. Queremos vivir en tu luz, así como tu luz alumbra el cielo, el firmamento y todo lo que existe. Queremos que tu luz ilumine nuestro camino para tener comunión contigo siempre y ser redimidos con la sangre preciosa de tu Hijo Jesucristo, que nos limpiará todo pecado y toda maldad. Gracias damos a ti, oh Dios, porque escuchas nuestra voz de júbilo y alegría que se levanta en cada nación de esta tierra. Somos una generación de adoradores. Somos multitudes celebrando y levantando el nombre que es sobre todo nombre, el nombre precioso de Jesús. Gracias, oh Dios, por este tiempo anunciado por todos los profetas. Pedimos para este tiempo tu visitación, oh Dios. Llénanos con tu presencia, llénanos con tu paz, y sea llena de tu justicia toda la tierra. Pedimos para este tiempo tu visitación, oh Dios, y creemos con fe que en este tiempo tú nos levantas, oh Dios, como una generación que adora, que vive para ti, que adora a Cristo el Rey, que nos ha salvado y nos ha dado vida eterna. Oh, que tu Espíritu Santo quite toda tristeza del corazón de cada hombre y de cada mujer en este tiempo. Que tu Espíritu Santo traiga alegría y salvación a nuestras naciones en este tiempo. Que tu Espíritu Santo levante al que está caído, al que está débil, al que se siente triste o menospreciado. Oh Padre Celestial, que tu Espíritu Santo levante a cada ser humano de los escogidos para este tiempo. Este es el tiempo de levantar en las naciones nuestra voz y con autoridad proclamar a los cuatro vientos que el tiempo de la venida de Cristo está pronto a suceder. En este tiempo nos levantamos en fe, creyendo que nuestro Padre Celestial levantará a multitudes, y en esas multitudes a nuestras familias. Creemos en fe que el corazón de nuestros hijos, de nuestros padres, de la humanidad, de los que amamos, se vuelven al Dios Todopoderoso. Declaramos que en este tiempo veremos a miles y millones de corazones rendidos a los pies de Jesús. Proclamamos que este es el tiempo de avivamiento y que tu fuego enciende a las naciones, oh Dios. Proclamamos que este es el tiempo de anunciar las buenas noticias del Evangelio a cada rincón de las naciones. Proclamamos el tiempo de avivamiento sobre Centroamérica, Sudamérica, sobre Asia, sobre Oriente, sobre el Caribe, en Oceanía, en Europa, en cada isla y a cada rincón de esta tierra. Proclamamos el tiempo de

0: Avivamiento. Proclamamos que este es el tiempo de la gran cosecha y se oirá nuestra voz y la voz del Espíritu Santo en cada rincón y en cada nación, anunciando el tiempo de gloria, el tiempo de ver los cielos abiertos, el tiempo de la gran cosecha. Dios tiene un propósito para ti y para las naciones. Es que creas y creamos en Jesús para que tengamos vida eterna. Es tiempo de avivamiento. Es tiempo de volvernos a Dios. Que Dios bendiga a las naciones de la tierra.
1: Es la hora 14, 12 minutos.
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1: Es la hora 14:24 minutos.
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1: Estimados oyentes, es una alegría poder darles nuevamente la bienvenida a nuestro habitual espacio de estudio bíblico. Rodrigo, cuéntanos, ¿dónde nos habíamos quedado?
2: Yo también los saludo cordialmente y les cuento especialmente a los que no escucharon el programa anterior que estamos estudiando las cartas pastorales, o sea, las dos cartas a Timoteo y la carta a Tito. Estamos recién en el capítulo 1 de la primera carta de Pablo a Timoteo y estuvimos viendo las características de las doctrinas falsas.
1: En este programa continuaremos con el tema, pero les prometo que vamos a hablar también de la sana doctrina, de la doctrina que es sana porque no tiene nada que no sea de Dios y es sana porque es saludable y produce cambios saludables. Ya le dejamos con el estudio de Norbert Litt en la voz de Guillermo Sauchuk. Puede comunicarse con nosotros a través de WhatsApp al 00598-99-000-540.
3: En nuestro estudio de Primera de Timoteo capítulo 1, vimos en el programa pasado que una de las características de los falsos maestros es exigir a sus seguidores a que cumplan una cantidad de reglas a estar bajo la ley. Vimos también que una persona renacida ya no está bajo la ley, sino se rige por un nuevo principio, la fe que obra por el amor. Esto no significa que el creyente vive como si no hubiera ley. Ya solo en la primera carta a Timoteo encontramos más de 30 recomendaciones personales, cosas que la ley demanda y que el creyente hace, no porque está bajo la ley, sino porque es una nueva criatura, porque el Espíritu de Dios mora en el creyente y produce en él las características de la nueva vida en Cristo. ¿Cuál es entonces el sentido de la ley de Moisés? En primer lugar, la ley es buena. Romanos 7:12 dice, la ley a la verdad es santa y el mandamiento santo, justo y bueno. Gálatas 2:16, sabiendo que el hombre no es justificado por las obras de la ley, sino por la fe de Jesucristo, nosotros también hemos creído en Jesucristo para ser justificados por la fe de Cristo y no por las obras de la ley, por cuanto por las obras de la ley nadie será justificado. La ley servía para separar a Israel de otros pueblos y mantenerlos encerrados para aquella fe que iba a ser revelada. Gálatas 3:23. La ley en sí no puede justificar a una persona. Gálatas 2:21 dice, pues si por la ley fuese la justicia, entonces por demás murió Cristo. La ley más bien condena. Gálatas 3:10, porque todos los que dependen de las obras de la ley están bajo maldición. La ley sirve para reconocer el pecado. Romanos 3:20. Y en este sentido la ley ha servido como tutor o como ayo que muestra la propia incapacidad y la necesidad de un salvador. De manera que la ley ha sido nuestro ayo para llevarnos a Cristo a fin de que fuésemos justificados por la fe. Pero venida la fe, ya no estamos bajo ayo o sujetos al tutor. Gálatas 3:24-25. En ese aspecto, la ley es buena y quien la aplica de ese modo y alcanza la gracia de Jesucristo a través de ella es justificado. La ley nos enseña tres cosas. Una, debemos. Dos, no tenemos. Y tres, no podemos. Leemos en el versículo 8 de 1 de Timoteo 1. Sabemos que la ley es buena si uno la usa legítimamente, conociendo esto, que la ley no fue dada para el justo, sino para los transgresores y desobedientes, para los impíos y pecadores, para los irreverentes y profanos, para los parricidas y matricidas, para los homicidas, para los fornicarios, para los sodomitas, para los secuestradores, para los mentirosos y perjuros, y para cuanto se oponga a la sana doctrina. Muchas personas viven perversamente sin que les importe la ley y sin justificación. La intención de la ley es convencer exactamente a esas personas de su vida de pecado. Los desobedientes son personas que viven en declarada rebeldía a la voluntad de Dios. Expresiones como ateo, pecador, impío o malo describen todo lo que resulta de una vida sin Dios. Parricidas y matricidas son literalmente los que matan a su papá o a su mamá. Pero todos los que no tienen respeto por su padre ni por su madre traspasan también el quinto mandamiento. Honra a tu padre y a tu madre para que tus días se alarguen en la tierra que Jehová tu Dios te da. Los homicidas transgreden el sexto mandamiento: no matarás. La fornicación y la sodomía son mencionadas separadamente, pues se refieren a cosas distintas. La fornicación es cualquier relación sexual mantenida antes o fuera del matrimonio. La Biblia nos da una clara enseñanza acerca de la unión conyugal en el relato de la mujer samaritana junto al pozo de Jacob en Juan 4:17. Respondió la mujer y dijo: no tengo marido. Jesús le dijo: bien has dicho, no tengo marido, porque cinco maridos has tenido, y el que ahora tienes no es tu marido. Esto has dicho con verdad. La mujer vivía con un hombre con quien no tenía vínculo matrimonial, y Jesús no consideraba eso una unión conyugal. Vivir en pareja sin estar casado no es opción para el creyente. La palabra sodomita se refiere a un hombre que mantiene relaciones sexuales con otro hombre o con chicos. Secuestradores tienen ligación con mercaderes de esclavos y otros, y ciertamente también puede ser relacionado con sectas. Mentirosos y perjuros son personas que no hablan la verdad, algunos incluso bajo juramento. Personas que niegan o resisten a la verdad o la destruyen. Todo lo que va en contra a la sana doctrina debilita y enferma al creyente y también a la congregación. Por un lado, no se debe predicar el legalismo y por otro, no se debe minimizar el pecado. Pablo exhorta a evitar tanto el legalismo como la anomía, la falta de ley. Al hablar en contra de las falsas doctrinas, Pablo pone como alternativa la sana doctrina, la sana instrucción. Leo en el versículo 5 de nuestro capítulo en la Biblia de las Américas. El propósito de nuestra instrucción es el amor nacido de un corazón puro, de una buena conciencia y de una fe sincera. Podemos considerar la instrucción que Pablo menciona en este pasaje como orden, orientación, doctrina o mandamiento. Esa afirmación tiene como objetivo aclarar en qué aspectos la sana, buena y clara doctrina difiere de la falsa que vimos en los versículos 9 a 10. Se trata de cuatro características: amor puro, corazón puro, conciencia pura y fe pura. El primero, amor puro. No hay espacio para provecho propio o para egoísmo, sino el objetivo es edificar al prójimo. 2. Corazón puro, sin motivaciones ocultas. 3. Conciencia pura. Una conciencia pura es una conciencia limpiada de obras muertas por la sangre de Cristo. Hebreos 9:14. La palabra conciencia es mencionada tres veces en esta carta de Pablo. Primera de Timoteo 1, versículos 5 y 6. Aquel que abandona la sana doctrina deja de tener una buena conciencia. Primera de Timoteo 1, 19. El que no mantiene pura su conciencia está en peligro de naufragar en cuanto a la fe. Primera de Timoteo 4, 2. A la larga, se vuelve un hipócrita como los falsos maestros que tienen su conciencia cauterizada. En cuarto lugar, fe pura. Es una fe que depende exclusivamente de la gracia de Cristo. Él es su objeto de fe y no maestros humanos. La fe sincera es un resultado de la sana doctrina y estaba presente en la vida de Timoteo, y por lo cual Pablo dijo: doy gracias a Dios, trayendo a la memoria la fe no fingida que hay en ti, la cual habitó primero en tu abuela Loida y en tu madre Eunice, y estoy seguro que en ti también. ¿Dónde encuentro esta sana doctrina que produce el amor nacido de un corazón puro, de una buena conciencia y de una fe sincera? Esa sana doctrina, el versículo 11, es enseñada por el glorioso evangelio que el Dios bendito me ha confiado, dice Pablo. Ese evangelio había sido confiado al apóstol de los gentiles de una manera especial, de modo que Pablo llega a llamarlo algunas veces mi evangelio. ¿En qué consiste ese evangelio de Pablo? No debemos reducir esa palabra a un mero mensaje evangelístico. El evangelio que Pablo recibió incluye toda la enseñanza de sus cartas o todo el consejo de Dios, según Hechos 20:27. Así también, la profunda carta a los romanos termina con la doxología. Y al que puede confirmaros, según mi evangelio y la predicación de Jesucristo, según la revelación del misterio que se ha mantenido oculto desde tiempos eternos, pero que ha sido manifestado ahora, y que por las escrituras de los profetas, según el mandamiento del Dios eterno, se ha dado a conocer a todas las gentes para que obedezcan a la fe. Al único y sabio Dios sea gloria mediante Jesucristo para siempre. Amén. Él dice mi evangelio, porque es el evangelio que Dios le encomendó a él y con el cual se identifica por completo. Pero es sobre todo el evangelio que el Dios bendito le ha confiado. Y de este Dios bendito hablaremos en el próximo programa.
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5: Es la hora 14, 38 minutos.
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Hemos venido a adorarte, a exaltarte. Señor, nuestro mayor deleite es tributarte a ti toda la gloria y estar en tu presencia. Eso es lo mejor para nosotros. Vamos a cantar al Señor.

0: Sí, Señor, anhelamos permanecer en tu presencia.
1: ¿Cuáles son tus metas personales y profesionales en este momento? ¿Qué puertas podrías abrir para otros ahora? Bienvenidos a nuestro Pan Diario. El tema para el día de hoy, servir a otros por Jesús. La lectura se encuentra en Marcos capítulo 10, versículo 43. El que quiera hacerse grande entre vosotros será vuestro servidor. A la actriz Nichelle Nichols se la recuerda por interpretar a la teniente Uhura en la serie Viaje a las Estrellas. Ese papel fue un éxito personal para ella al convertirla en la primera mujer afroamericana en un programa de televisión importante, pero su mayor éxito estaba por venir. Cuando dejó Viaje a las Estrellas para volver a su labor teatral, conoció a Martin Luther King Jr., quien la instó a no irse, diciéndole que era la primera vez que los afroamericanos eran vistos en la televisión como personas inteligentes que podían hacer cualquier cosa, incluso ir al espacio. Su mayor éxito fue mostrarles a las mujeres y niños negros en qué podían convertirse. Me recuerda la vez en que Jacobo y Juan le pidieron a Jesús ocupar los dos mejores lugares en su reino. ¡Qué gran logro personal sería ese! Pero Jesús no solo explicó la penosa realidad de ese pedido, sino que los llamó a alcanzar metas más elevadas diciendo: el que quiera hacerse grande entre vosotros será vuestro servidor. Sus seguidores no debían buscar éxitos personales solamente, sino como él, usar sus posesiones para servir a otros. Así como Nichols obtuvo un éxito mayor para los afroamericanos, que nosotros también usemos nuestra posesión para el servicio a Dios. Oremos, Señor, muéstrame cómo usar mi posesión para servir a otros. En el nombre de Jesús. Amén. 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Es la hora 14:46 minutos.
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3: Es la hora 15 en punto.
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0: Es la hora 15:14 minutos.
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4: Es la hora 15:22 minutos.
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1: Hoy tomamos el hilo allí donde lo dejamos. Espero que todos estén disfrutando con nosotros de este estudio de Norbert Litt que nos llega en la voz de Guillermo Sauchuk. Es una gran alegría poder dar la bienvenida a todos nuestros oyentes en esta nueva entrega de Estudios Bíblicos de Llamada de Medianoche.
2: Nos habíamos quedado en el programa anterior meditando en el versículo 11 de la primera carta a Timoteo.

0: Terminamos la audición anterior hablando del evangelio que predicaba Pablo, todo el consejo de Dios tal como él lo había recibido de Dios. Por eso también podía decir a los corintios, yo recibí del Señor lo que también os he enseñado. Y nos quedamos todavía un momento con 1 Timoteo 1:11, donde aprendemos que la sana doctrina que Pablo enseñaba y predicaba es, según el glorioso evangelio del Dios bendito, que a mí me ha sido encomendado. ¿Qué significaba la expresión Dios bendito? La versión Dios habla hoy traduce Dios bienaventurado. Significa que el trino Dios es, por él mismo, plenamente dichoso y no tiene necesidad de nada. Él es su propia plenitud en sí mismo. La expresión significa que posee satisfacción plena o totalmente independiente. Dios no tiene necesidad alguna de nadie, pero a pesar de eso, Él nos ama y nos quiere conquistar para sí a través del Evangelio. Al conquistarnos, Él no llega a ser más bendito de lo que ya es, sino que comparte con nosotros esa atmósfera bendita. Cada persona que cree en Él se vuelve bendita, pues es acogida por la paz divina. Erich Sauer lo explicaba de la siguiente manera. El Dios absolutamente bendito, 1 Timoteo 1:11, existe por su propia voluntad, es autosuficiente, no necesitando de auxilio alguno ni de nadie que le sirva. De hecho, Él es amor, y el amor necesita de un ser amado para poder existir, alguien a quien el amor es dedicado. Este, sin embargo, ya había sido provisto en Dios. El amor de Dios ya alcanzó plena e infinita manifestación en su Hijo, quien orando por los suyos oró. Padre, aquellos que me has dado, quiero que donde yo estoy, también ellos estén conmigo, para que vean mi gloria que me has dado, porque me has amado desde antes de la fundación del mundo. Juan 17:24. Habiendo visto la sana doctrina, habiéndonos detenido en lo que es el glorioso evangelio del Dios bendito, vamos a continuar con los siguientes versículos en 1 Timoteo 1, comenzando del versículo 12 y leyendo hasta el versículo 17, encontramos el testimonio de Pablo. Doy gracias al que me fortaleció, a Cristo Jesús nuestro Señor, porque me tuvo por fiel, poniéndome en el ministerio, habiendo yo sido antes blasfemo, perseguidor e injuriador, mas fui recibido a misericordia porque lo hice por ignorancia, en incredulidad. Pero la gracia de nuestro Señor fue más abundante con la fe y el amor que es en Cristo Jesús. Palabra fiel y digna de ser recibida por todos. Que Cristo Jesús vino al mundo para salvar a los pecadores, de los cuales yo soy el primero. Pero por esto fui recibido a misericordia, para que Jesucristo mostrase en mí el primero toda su clemencia, para ejemplo de los que habrían de creer en él para vida eterna. Por tanto, al Rey de los siglos, inmortal, invisible, al único y sabio Dios, sea honor y gloria por los siglos de los siglos. Amén. Algunos son de la opinión, justificada o no, que a veces una persona al dar su testimonio habla más de sí mismo que de Cristo, o que el testimonio que da podría desanimar a otros, que tal vez no tuvieron una experiencia de conversión tan importante, o que la persona que comparte su testimonio cae víctima de orgullo. Personalmente, tuve varias experiencias positivas de testimonios fructíferos. Sin desestimar las objeciones antes mencionadas, tengo que decirles que dar testimonio es absolutamente bíblico y sirve para ayudar y bendecir. Evidentemente, forma parte vital de la vida de una iglesia. El apóstol Pablo muchas veces aprovechó las oportunidades que se les presentaban para testificar del actuar de Dios en su vida. Encuentro por lo menos 6 pasajes donde lo hizo. Pablo siempre hablaba sobre la bendición y sobre los frutos que el Señor concedía a su ministerio y para otros. Así leemos en Hechos 15:12, como él relata a los hermanos reunidos en Jerusalén acerca del actuar de Dios entre los gentiles. Todos escucharon en silencio mientras Bernabé y Pablo les contaron de las señales milagrosas y maravillas que Dios había hecho por medio de ellos entre los gentiles. Y a la iglesia en Roma escribe en la carta a los romanos 15:18. Sin embargo, no me atrevo a jactarme de nada, salvo de lo que Cristo ha hecho por medio de mí al llevar a los gentiles a Dios a través de mi mensaje y de la manera en que he trabajado entre ellos. Es impresionante observar que no hubo manifestación de orgullo por parte de Pablo, ni nada que despertara envidia o celos por parte de los oyentes. Toda la situación era dirigida por el Espíritu Santo y servía para glorificar al Señor Jesús. Vemos aquí un ejemplo de testimonios como parte edificante y sana en la vida de las iglesias. Sin embargo, es lógico que exista la posibilidad del orgullo. Por otro lado, también hay casos de timidez exagerada y falsa modestia. En realidad, aquel que piensa que podría enfocarse demasiado en su propia persona ya está pensando en hablar de sí mismo en lugar de buscar la honra del Señor. Pero aquel que está consciente de su propia pequeñez y de la grandeza del Señor, el que busca honrar a Jesús, puede y debe dar su testimonio con corazón confiado. En ese sentido, observemos que el apóstol Pablo daba siempre el mismo testimonio, tanto en Hechos capítulo 22, como también años más tarde, en Hechos 26. Leemos en 1 Timoteo 1, versículo 12. Doy gracias al que me fortaleció, a Cristo Jesús nuestro Señor, porque me tuvo por fiel poniéndome en el ministerio. El testimonio de Pablo realza la gracia de Dios muy por encima de las obras de la ley. Ya vimos cómo Pablo enfrentó las falsas doctrinas. Ahora da testimonio del verdadero evangelio, de cómo Dios salva por gracia. Pablo, como ex fariseo, halló misericordia. Habiendo yo sido antes blasfemo, perseguidor e injuriador, mas fui recibido a misericordia porque lo hice por ignorancia en incredulidad. El testimonio de Pablo enseña que un judío piadoso, por más sincero que sea, no puede ser salvo a través de sus propios esfuerzos, sino que Dios podrá utilizar su sinceridad para conducirlo a la gracia. Eso no justifica sus malos hechos, sino muestra cuánto Dios estima al que es sincero. Pablo reconoce su ignorancia y su maldad y añade en el versículo 14, pero la gracia de nuestro Señor fue más abundante con la fe y el amor que es en Cristo Jesús. Pablo sigue aprovechando su testimonio para resaltar la grandeza de Dios. El testimonio del apóstol Pablo también sirve para animar a otros a que crean en el Evangelio. Versículo 15, palabra fiel y digna de ser recibida por todos, que Cristo Jesús vino al mundo para salvar a los pecadores, de los cuales yo soy el primero. Es la palabra fiel. Dios cumple todo lo que Él prometió. Pablo, por experiencia propia, está tan convencido de esto que usa 6 veces en las cartas pastorales esta expresión, palabra fiel. Es digna de ser recibida por todos. La experiencia de Pablo también puede ser tuya. Cree la palabra fiel y recíbela, y Dios cumplirá en ti lo que prometió. El testimonio de Pablo tiene que animarte a creer, pues leemos en el versículo 16, Por esto fui recibido a misericordia, para que Jesucristo mostrase en mí el primero toda su clemencia, para ejemplo de los que habrían de creer en él para vida eterna. Pablo muestra a través de su testimonio que no hay ningún caso perdido para Dios. Al clasificarse como el mayor de todos los pecadores, afirma que no hay nadie que no pueda entrar al reino de Dios, pues nadie puede ser mayor pecador que el apóstol Pablo. En ese aspecto, es interesante observar que la conversión de Pablo sucedió poco tiempo después de la oración de Esteban, mientras era apedreado. Pablo había aprobado la muerte de Esteban y era una figura clave en la persecución de los cristianos y, sin embargo, fue salvo como respuesta a la oración de Esteban. Pablo utilizó su testimonio para la honra y gloria de Dios. Por tanto, al Rey de los siglos, inmortal, invisible, al único y sabio Dios, sea honor y gloria por los siglos de los siglos. Amén.
1: 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Ha sido un privilegio compartir estos momentos con ustedes. Hasta entonces, y que el Señor les bendiga.
2: Es la hora 15, 37 minutos.
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0: 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Es la hora 15:38 minutos.
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0: ¿Qué advertencias deberíamos recordar cuando somos tentados a pecar? ¿Cómo podemos aprender de los errores de los demás? Bienvenidos a nuestro pan diario. El tema para el día de hoy, aprender de los errores. La lectura se encuentra en 1 Corintios capítulo 10, versículo 11. Y estas cosas les acontecieron como ejemplo y están escritas para amonestarnos. La Biblioteca de los Errores se fundó en Edimburgo, Escocia, para ayudar a evitar errores financieros como los de 1929 y 2008 que derrumbaron la economía mundial. Su colección de más de 2.000 libros puede ayudar a instruir a la próxima generación de economistas. Es un ejemplo perfecto de cómo las personas inteligentes siguen haciendo cosas estúpidas, dicen sus curadores, quienes sostienen que la única manera de desarrollar una economía fuerte es aprender de los errores previos. Pablo les recuerda a los corintios que una manera de evitar ceder a la tentación y tener una vida espiritual poderosa es aprender de los errores del pueblo de Dios en el pasado. Para asegurarse de que no confiaran demasiado en su privilegio espiritual, usó los fracasos del antiguo Israel como ejemplo para obtener sabiduría. Los israelitas practicaron la idolatría, decidieron cometer inmoralidad sexual, se quejaron de los planes y propósitos de Dios y se rebelaron contra sus líderes. Por causa de su pecado, experimentaron la disciplina del Señor. Pablo presentó este ejemplo histórico para ayudar a los creyentes a evitar repetir los errores de Israel. Con la ayuda de Dios, que aprendamos de los errores propios y ajenos para lograr tener un corazón obediente a Él. Oremos. Dios, ayúdame a aprender de los errores. En el nombre de Jesús. Amén. 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
1: Es la hora 15:46.
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2: Es la hora 15:59 minutos.
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0: Es la hora 16, 13 minutos.
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1: Es la hora 16, 18 minutos.
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4: Qué lindo encontrarme con todos ustedes en esta nueva audición. Estoy segura de que el Señor le quiere hablar a través de su palabra en esta oportunidad.
5: Y para los que no escucharon el programa anterior, les cuento que estamos estudiando las cartas pastorales. Comenzamos en el capítulo 1 de la carta de Pablo a Timoteo.
4: Terminamos el programa con el testimonio de Pablo que da sobre su propia conversión y que finaliza en el versículo 17 con una doxología, una alabanza a Dios. Ahora vamos a una breve cortina musical y ya viene Guillermo con la continuación del estudio. El Señor le bendiga al escuchar su palabra.
5: Comuníquese a través de nuestro WhatsApp 00598-99-000-540.
6: Queridos amigos, hasta ahora hemos llegado al versículo 17 de 1 de Timoteo, capítulo 1, y ahora seguiremos en el versículo 18. Este mandamiento, hijo Timoteo, te encargo, para que conforme a las profecías que se hicieron antes en cuanto a ti, milites por ellas la buena milicia, manteniendo la fe y buena conciencia, desechando la cual naufragaron en cuanto a la fe algunos, de los cuales son Himeneo y Alejandro, a quienes entregué a Satanás para que aprendan a no blasfemar. ¿A qué mandamiento se refiere el apóstol al decir este mandamiento? Pablo hace referencia a todo lo que ha escrito en los versículos anteriores. Timoteo debía ordenar que no se predicara doctrinas falsas. Debía cuidar de que no se introdujeran influencias extrañas en las iglesias y debía velar por la sana doctrina. Timoteo fue llamado a pelear la buena batalla, pero no sin las armas espirituales adecuadas, sino actuando conforme a las profecías que le habían sido dadas, tendría las fuerzas para asumir esa gran responsabilidad. Timoteo había recibido profecías en las cuales podría apoyarse y que hablaban del don de gracia que Dios le había conferido para el ministerio. La Escritura nos exhorta y anima también a nosotros a pelear la buena batalla. Somos igualmente convocados a utilizar y de gozarnos por el don que cada uno ha recibido del Señor para la edificación de la iglesia. Dios da para cada tarea también el don de gracia que nos capacita para cumplirla. Para poder pelear la buena batalla es necesario algo más que el ejercicio de los dones. También se necesita mantener la fe personal y una buena conciencia. Versículo 19. Manteniendo la fe y buena conciencia. La profecía y los dones son dados por Dios. La fe y la buena conciencia son nuestra responsabilidad. Es únicamente de ese modo que podemos pelear la buena batalla y permanecer en ella. Pelear significa ejercer tu don por la fe, apropiarte de las promesas de Dios y poner en práctica lo que ya sabes que Dios quiere de ti, manteniendo así una buena conciencia. Aquel que no permanece en la sana doctrina y no la pone en práctica está en grave peligro de naufragar. Manteniendo la fe y buena conciencia desechando la cual naufragaron en cuanto a la fe algunos. Debemos velar por la buena conciencia y no perderla. La perdemos cuando abandonamos la sana doctrina, dejando de vivir en obediencia a ella, apagando y silenciando nuestra conciencia. Y esto es justamente lo contrario de lo que esta carta busca, pues leímos en el versículo 5, el propósito de este mandamiento es el amor nacido de corazón limpio y de buena conciencia y de fe no fingida. Pablo nombra, por ejemplo, de los que naufragaron en la fe, a Himeneo y Alejandro, a quienes, dice, entregué a Satanás para que aprendan a no blasfemar. Ellos abandonaron la sana doctrina, perdieron la buena conciencia, naufragaron en la fe y finalmente se tornaron en blasfemos. Es muy probable que uno de ellos, o quizás los dos, son mencionados en la segunda carta a Timoteo, en el capítulo 2, verso 17, y cuya palabra carcomerá como gangrena. Enseñaban que la resurrección ya tuvo lugar, trastornando así la fe de algunos, escribe Pablo. Es posible que, a pesar de su condición de excluidos, todavía conseguían influenciar a la iglesia local y atraer cierto número de seguidores. Eso dificultaba mucho la vida del apóstol. Sin embargo, es lo que suele pasar. Personas que naufragan en su fe luego complican la vida a otros que permanecen en la fe. Estudiosos suponen que Himeneo y Alejandro, basados en filosofías griegas, alegorizaban la resurrección y no creían en una resurrección corporal. Eso nos recuerda la tendencia actual de abandonar la interpretación llana y literal cuando la Biblia habla de Israel, del arrebatamiento, el regreso de Cristo en gloria, el milenio y tantas otras cosas más. El naufragio comienza con dudar de ciertas verdades bíblicas, luego cuestionarlas públicamente y finalmente abandonar la fe y ridiculizar la fe de otros. Himeneo y Alejandro abandonaron la buena conciencia y se volvieron totalmente inmunes a las amonestaciones y a la verdad. Pablo, con plena autoridad apostólica, los entregó a Satanás. Eso obviamente significaba la exclusión de la iglesia, entregándolos al reino de Satanás, que se encuentra fuera del ámbito de la iglesia. El objetivo de la exclusión, sin embargo, no es su perdición, sino para disciplinarlos. Así leemos en 1 Corintios 5:5. El tal sea entregado a Satanás para destrucción de la carne, a fin de que el espíritu sea salvo en el día del Señor Jesús. La disciplina de esa persona llevaría o al arrepentimiento o a una muerte prematura por la cual dejaría de pecar. Llegamos ahora al capítulo 2, donde Pablo enumera una lista de prioridades espirituales. Y dice así, exhorto ante todo a que se hagan rogativas, oraciones, peticiones y acciones de gracias por todos los hombres, por los reyes y por todos los que están en eminencia, para que vivamos quieta y reposadamente en toda piedad y honestidad. Porque esto es bueno y agradable delante de Dios nuestro Salvador, el cual quiere que todos los hombres sean salvos y vengan al conocimiento de la verdad. Porque hay un solo Dios y un solo mediador entre Dios y los hombres, Jesucristo hombre, el cual se dio a sí mismo en rescate por todos, de lo cual se dio testimonio a su debido tiempo. Para esto yo fui constituido predicador y apóstol, digo verdad en Cristo, no miento, y maestro de los gentiles en fe y verdad. Quiero pues que los hombres oren en todo lugar, levantando manos santas, sin ira ni contienda. Hasta aquí la lectura. Todos sabemos lo que es una lista de prioridades y conocemos su importancia para planificar el trabajo en una oficina, para la vida personal o familiar, para la educación, para hacer un viaje, o simplemente para alcanzar ciertas metas. Algunas tareas deben ser priorizadas, mientras que otras pueden esperar. Sin las prioridades correctas, es difícil avanzar en la vida. Pablo también tenía su lista de prioridades y deseaba que Timoteo la utilizara para la vida de la iglesia. Él escribió: «Exhorto ante todo». El apóstol tenía prioridades en la toma de decisiones, en sus muchos viajes, en sus prédicas. Ante todo, o sea, en primer lugar, venía la oración. Versículo 1. «Exhorto ante todo a que se hagan rogativas, oraciones, peticiones y acciones de gracias por todos los hombres». La oración debe estar en primer lugar. Antes de cualquier otra cosa que se haga, antes de cualquier tarea o trabajo. Teniendo en mente que la carta a Timoteo es una carta pastoral, tenemos aquí una instrucción para la vida de la iglesia. Lo primero que menciona Pablo en el versículo 1 son rogativas o súplicas. Es lo que hacemos cuando estamos en gran aprieto, cuando hay una gran necesidad. Un niño le dice a su papá: «Porfis, por favor, te suplico». ¿Has orado así por la salvación de tu vecino, de tu patrón, de tu maestra, de tu papá o de tu hija? Para hacer rogativas, para suplicar, debes estar consciente de la enorme necesidad de esta persona. Ver que pende de un hilo sobre el fuego del infierno, ver que está encaminado a gran velocidad hacia una eternidad sin Dios. Solo así podemos rogar, podemos suplicar por su salvación. Lo segundo que menciona Pablo son oraciones. Orar es hablar con Dios y solamente con Dios. Puedo suplicar a mi patrón que no me despida. Puedo interceder ante el juez por un amigo, pero orar solamente puedo a Dios. Hay algo en la salvación de todos los hombres que no tiene que ver con su necesidad o con la simpatía que yo los tengo, sino que tiene que ver con Dios. La salvación es un regalo de Dios que Dios da a quien Él quiere. Y Dios se complace en la salvación del pecador. Cuando una persona se convierte y da la razón a Dios, Dios es glorificado. Esta persona hablará de las proezas de Dios por toda la eternidad. Dios es glorificado por los que son salvos por Él. Pero también en el hecho mismo de la salvación se ve la gracia y la verdad de Dios desplegarse en todo su esplendor, de modo que Dios es glorificado. Cuando oramos por la salvación de otros, oramos para que la gloria de Dios sea manifestada. Nos quedan dos formas más de oración, pero el tiempo se nos fue. Así que quedarán para el próximo programa. De todos modos, creo que ya tenemos suficiente para comenzar a poner en práctica. El Señor les bendiga ricamente al hacerlo.
7: 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Ahora, le invitamos a escuchar los próximos programas a esta misma hora. Ha sido un privilegio compartir estos momentos con ustedes. Hasta entonces, y que el Señor les bendiga.

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3: Es la hora 16:40 minutos.
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0: ¿Qué lecciones lamentas haber hecho? ¿Cómo podrías haber manejado esas situaciones con más sabiduría? Bienvenidos a nuestro pan diario. El tema para el día de hoy, escoger seguir a Dios. La lectura se encuentra en Josué capítulo 24, versículo 15. Escogeos hoy a quien sirváis, pero yo y mi casa serviremos al Señor. La persona promedio tomará 773.618 decisiones durante su vida, afirma el Daily Mirror. El periódico británico continúa asegurando que lamentaremos haber tomado 143.262 de ellas. No tengo idea de cómo llegaron a estos números, pero está claro que enfrentamos incontables decisiones a lo largo de nuestra vida. La mayor cantidad de ellas podría volverse paralizante, en especial cuando consideramos que todas tienen consecuencias, algunas mucho más trascendentales que otras. Después de 40 años de peregrinar por el desierto, los israelitas estaban en el umbral de su nuevo hogar. Cuando entraron, Josué, su líder, les planteó una lección desafiante. Ahora pues, temed al Señor y servidle con integridad y en verdad, y quitad de entre vosotros los dioses a los cuales sirvieron vuestros padres. Y agregó, y si mal os parece servir al Señor, escogeos hoy a quien serváis, pero yo y mi casa serviremos al Señor. Al comenzar cada nuevo día, se abre un abanico de posibilidades que nos lleva a innumerables decisiones. Dedicar un tiempo para pedirle a Dios que nos guíe influirá sobre ellas. Mediante el poder del Espíritu, podemos decidir seguir al Señor todos los días. Oremos, Padre, la vida puede ser abrumadora. Por favor, guía mis pasos y mis decisiones para honrarte en todo lo que haga. Amén. 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
1: Es la hora 16:48 minutos.
2: Dios mío, que te alaben los pueblos, que todos los pueblos te alaben, que todas las naciones se alegren y canten llenas de felicidad. Tú gobiernas a los pueblos con justicia, tú guías a las naciones de la tierra.

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1: Es la hora 16, 58 minutos.
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0: Es la hora 17:15 minutos.
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4: Es la hora 17:20 minutos.
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1: Me alegro de poder dar la bienvenida a todos nuestros fieles radioescuchas que no se pierden ninguna audición de este programa de llamada de medianoche.
2: Y por supuesto también a los que hoy nos sintonizan por primera vez o que tal vez no pudieron escucharnos siempre. Les cuento que seguimos con la lista de prioridades de Pablo.
1: Exacto, ante todo, prioridad número uno, orar. Y hoy vamos a ver por quiénes y para qué tenemos que orar. Ya les dejamos con este interesante estudio de Norbert Litt en la voz de Guillermo Sauchuk.
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3: Llegamos en el programa pasado al capítulo 2 de Primera de Timoteo, donde Pablo enumera una lista de prioridades espirituales. Dice así: exhorto ante todo a que se hagan rogativas, oraciones, peticiones y acciones de gracias por todos los hombres. Y sigue. Vimos la importancia de tener las prioridades correctas y vimos que ante todo, o sea, en primer lugar, viene la oración. Y hablando de la oración, nombra cuatro características de la oración. Primero, rogativas o súplicas. Esto es lo que hacemos cuando estamos en gran aprieto. Segundo, Pablo mencionó oraciones. Orar es hablar con Dios y solamente con Dios. Y vimos que en la salvación hay algo que tiene que ver con Dios. Dios es glorificado por los que son salvos por Él. Pero también en la salvación en sí se ve la gracia y la verdad de Dios desplegarse en todo su esplendor, de modo que Dios es glorificado. Y por eso cuando oramos por la salvación de otros, oramos también que la gloria de Dios sea manifestada. Hoy continuamos con la tercera forma de orar que Pablo menciona y son peticiones o intercesiones. Interceder es ponerte en la brecha por otra persona, identificarte de tal manera con otra persona que su causa se torna la tuya. Así el Señor Jesús intercede por nosotros. En 1 Juan capítulo 2 dice el apóstol: hijitos míos, estas cosas os escribo para que no pequéis, y si alguno hubiere pecado, abogado tenemos para con el Padre, a Jesucristo el justo. Cuando uno de nosotros tiene que ir a juicio, puede que, si no puede pagarse un abogado, se le asigna un abogado de oficio. Este hombre tiene que defenderte y lograr que te hagan justicia. Lamentablemente, y probablemente, como le pagan poco, hará poco por ti. Al fin y al cabo, es tu problema, no el suyo. El Señor Jesús es muy distinto. Él hace suya tu causa y no descansa hasta llevarlo a un buen fin. Él puede salvar perpetuamente

0: a los que por él se acercan a Dios, viviendo siempre para interceder por ellos, dice Hebreos 7:25. Y Romanos 8:34 nos asegura, Cristo es el que murió, más aún, el que también resucitó, el que además está a la diestra de Dios, el que también intercede por nosotros. Así nosotros podemos interceder por otras personas, pedir a Dios por su salvación, pedir como si fuera por nosotros mismos que pedimos. Y si a veces no sabemos qué o cómo orar, dice la Biblia que el Espíritu mismo intercede por nosotros con gemidos indecibles. Romanos 8:26. Y por último dice Pablo que debemos orar con acciones de gracias. Orar con un corazón agradecido. Expresar nuestra gratitud por las contestaciones recibidas e independientemente de la respuesta, podemos dar gracias a Dios que lo que Él hace es bueno, recto y justo. La gratitud nos mantiene en la posición correcta para con Dios. En realidad, ninguno merece el cielo. Todos pecamos y estábamos destituidos de la gloria de Dios. Pero Dios, que es rico en misericordia, por su gran amor con que nos amó, aun estando nosotros muertos en pecados, nos dio vida juntamente con Cristo. Por gracia sois salvos. Así que nuestro texto dice, exhorto ante todo a que se hagan rogativas, oraciones, peticiones y acciones de gracias. Pero, ¿por quién o para qué debemos orar? Seguimos leyendo. Por todos los hombres, por los reyes y por todos los que están en eminencia, para que vivamos quieta y reposadamente en toda piedad y honestidad. Porque esto es bueno y agradable delante de Dios nuestro Salvador, el cual quiere que todos los hombres sean salvos y vengan al conocimiento de la verdad. Debemos orar a favor de todos los hombres. Nadie debe ser excluido de la oración. No hay límites. En la intercesión no hay excomunión. Es Dios mismo quien establece las prioridades. Nuestra oración debe seguir hasta donde la voluntad de Dios lo permita. Y Él desea que todas las personas sean salvas y que lleguen al conocimiento de la verdad. Dios no excluye a nadie. Él no pone peso. Deberíamos excluir a nadie de nuestras oraciones. En segundo lugar, Pablo especifica que debemos orar por las autoridades. Ahí debemos pensar en gobernantes, en todas las áreas, incluyendo los consejos municipales, la policía, los que velan por el orden y los militares. Debemos recordar que, en aquella época, la iglesia era perseguida por los gobernantes. A pesar de eso, Pablo exhorta a los cristianos a bendecir al gobierno, a hacerle obedientes y sumisos. Pablo dice que la oración tiene el poder de hacernos vivir en paz y tranquilos, obedeciendo a Dios y llevándonos bien con los demás, con toda piedad y dignidad. La oración tiene más poder que los poderosos que gobiernan. Nos imparte la tranquilidad y quietud para que podamos obedecer a Dios sin sobresaltos en nuestra vida. A través de la oración de sus hijos, Dios también mueve los corazones de los gobernantes. Utilizamos hoy día muy poco este poder de la oración y confiamos muy poco en lo que Dios aún puede hacer a través de ella. Dios mismo nos manda a que oremos por los que están en eminencia para que cuando lo hagamos, Él pueda mover su brazo salvador a nuestro favor. Porque esto es bueno y agradable delante de Dios, nuestro Salvador. Orar por la salvación de otros es bueno. Es muy poco cristiano no preocuparse por aquellos que sin Dios y sin esperanza van a la condenación eterna. Sería, como dijo el profeta Samuel cuando se despidió del pueblo, un pecado no orar por ellos. Orar por la salvación de otros es agradable delante de Dios. Es la voluntad de Dios que todos sean salvos. Dios manda a todos los hombres, en todo lugar, que se arrepientan. Si tú oras por la salvación de tu vecino, oras conforme a la voluntad de Dios. Él quiere que todos los hombres sean salvos y vengan al conocimiento de la verdad. Dios no excluye a las personas de su plan de salvación, sino las personas mismas son las que se excluyen por su propia obstinada voluntad. Así el Señor Jesús podía llorar sobre Jerusalén cuando dijo: Jerusalén, Jerusalén, que matas a los profetas y apedreas a los que te son enviados. ¿Cuántas veces quise juntar a tus hijos como la gallina junta a sus polluelos debajo de las alas y no quisiste? También dijo: el reino de los cielos es semejante a un rey que hizo fiesta de bodas a su hijo y envió a sus siervos a llamar a los convidados a las bodas, mas estos no quisieron venir. Dios no nos conduce con una argolla en la nariz. Debemos orar por todas las personas, pues su voluntad es que todas las personas sean salvas. Orar por la salvación de otros es lógico. Versículo 5. Porque hay un solo Dios y un solo mediador entre Dios y los hombres, Jesucristo hombre. Es lógico porque hay un solo Dios que dice por boca de Isaías: yo soy el primero y yo soy el postrero, y fuera de mí no hay Dios. Vivimos en un tiempo que cada uno ora a su Dios y a su manera, pero la Biblia deja en claro que hay un solo Dios, que es Dios sobre todos. Oremos para que las personas reconozcan al único Dios vivo y verdadero y que tiene derecho sobre sus vidas y que busca su bien. Orar por la salvación de otros es necesario porque hay un solo mediador. Debemos orar para que las personas lleguen al conocimiento de la verdad, para que reciban a Jesucristo, que es el único por quien llegamos al Padre. Él fue puesto por el Padre como mediador entre Dios y los hombres. Él, que es Dios sobre todas las cosas, bendito por los siglos. Él se ha hecho carne para destruir por medio de la muerte al que tenía el imperio de la muerte, esto es, al diablo, y librar a todos los que por el temor de la muerte estaban durante toda la vida sujetos a servidumbre. Sigamos en el siguiente punto. Orar por la salvación de otros es justo, porque para esto murió Jesús, el cual se dio a sí mismo en rescate por todos, dice la primera parte del versículo 6. En la salvación de pecadores vemos la justicia de Dios. Dios es justo cuando justifica al que es de la fe, al que es de la fe de Jesús. ¿Por qué? Porque Él pagó el precio para nuestra justificación, enviando a su Hijo, el cual se dio a sí mismo en rescate por todos. Y encontramos nuevamente la palabra todos. Dios quiere que tú ores por todos los hombres, por los reyes y por todos los que están en eminencia, para que vivamos quieta y reposadamente en toda piedad y honestidad, porque esto es bueno y agradable delante de Dios nuestro Salvador, el cual quiere que todos los hombres sean salvos y vengan al conocimiento de la verdad.
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2: Es la hora 17:34 minutos.
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Mi esperanza.

0: Es la hora 17:41 minutos.
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0: ¿Cuándo te ofreció alguien ayuda inesperadamente para una tarea difícil? ¿Por qué es la humildad tan importante para servir a otros? Bienvenidos a nuestro pan diario. El tema para el día de hoy, lavar los pies y los platos. La lectura se encuentra en Juan capítulo 13, versículo 15. Para que como yo os he hecho, vosotros también hagáis. Cuando cumplieron 50 años de casados, Charlie y Jan desayunaron un café con su hijo John. Ese día, el restaurante tenía poco personal, solo un encargado, la cocinera y una joven que hacía de recepcionista, camarera y limpiando las mesas. Cuando terminaron de desayunar, Charlie le preguntó a su esposa e hijo, ¿tienen algo importante que hacer en las próximas horas? Contestaron que no. Entonces, con el permiso del supervisor, la pareja se ofreció para lavar los platos mientras su hijo limpiaba las mesas. Según John, lo que sucedió ese día no fue nada raro, ya que sus padres siempre habían seguido el ejemplo de Jesús, quien no vino para ser servido, sino para servir. En Juan capítulo 13, leemos sobre la última cena que Jesús compartió con sus discípulos. Esa noche, el Maestro les enseñó el principio del servicio humilde a lavarle los pies sucios. Si él estuvo dispuesto a hacer la humilde tarea de lavar los pies de una docena de hombres, ellos también deberían servir con gozo a otros. Las formas de servicio que encontremos pueden parecer diferentes, pero una cosa es igual. Hay gran gozo en servir. El propósito detrás del servicio no es elogiar a los que lo hacen, sino dirigir toda la alabanza a nuestro Dios. Oremos. Amado Salvador, gracias por mostrarme cómo ser un siervo. En el nombre de Jesús. Amén. 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
1: Es la hora 17:49 minutos.
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1: Incomparable, señores, estar en tu presencia. Y aquí es donde nosotros queremos permanecer, Señor, con nuestros brazos levantados a ti, Padre Santo, para que tú nos llenes de tu poder y de tu amor.